0: Todos se quedan en muy buenas manos. Viene a continuación mi compañero Rubén González Luna. Se quedan con él. Yo regreso el jueves. Mañana descanso. Mañana viene mi compañero César Hernández. Y le deseo que pase la mejor de las tardes. A ver qué nos dicen por acá de este lado. Adelante.
1: Sí, buenas tardes, Omar. ¿Me podrías hacer el favor de complacerme con la canción de Cuisillos? ¿Por qué te fuiste?
0: ¿Por qué te fuiste? Sí.
1: Y un saludote para San José de Lourdes de parte de Benito Collazo, aquí en San Antonio, Texas, pura única, Omar. Dios te bendiga, gracias.
0: Gracias, igualmente. ¿Por qué te fuiste, banda Cuisillos? Dice por acá para un saludo para Susana García, Mague Ávila, a Dayana Ávila y Juan. Dice que escuchan en plenitud con una canción de Temerarios. La dejamos en programación. Pásela bonito. Se quedan con mi compañero Rubén González Luna. Pásela bonito. Con permiso.

¿Qué tal? Buenas tardes, son las 6:10, 6:10. Bueno, tenemos que viene enseguida el vencedor. Eso es, el vencedor para mis amigos de por allá de la encantada Fresnillo, Zacatecas. 24, 20 grados en temperatura en este momento. 20 grados nubladita esta tarde de este día que ya es martes 11 de agosto del 2026.

0: Bueno, tenemos más, pero antes también tenemos audios, tenemos mensajes de voz. Adelante, buenas tardes.
1: Dice que dice mi Rubén, muy buenas tardes mi Rubén. Quiero mandar un saludito aquí por los que andamos juntando chile, con mi compa Alex, el compa costeño. El compa costeño que viene desde las Islas Marías, con mi papá y aquí pa su servilleta. Con una rolita de la MS, una rolita de la MS, la que caiga, mi Rubén. Ya está, que pase buenas tardes.
0: Muchísimas gracias por enviar sus audios. Aquí está la banda MS, se llama Sin Ti.

0: La banda MS, buenas tardes, son las 6:16.
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3: Bueno, pues aquí está para la gente de Sain Alto. Saludos, buenas tardes. 622, 20 grados, temperatura a esta hora. Es la llamada.

0: Bueno.
1: Sergio.
0: Hola, mi amor.
1: Oye, te llamo para decirte que no voy a poder ir a la cena de tu cumpleaños, porque sabes que acaba de llegar una amiga de Puebla y me invitó a salir con unas amigas.
2: Bueno, para Gregorio que se reporta para escuchar este tema,
1: Sí,
2: tú
1: pero
2: me
1: no
2: quieres
1: quiero.
2: lastimar.

Bueno, buenas tardes a mis amigos de por allá de Villanueva. Gracias, Javier. Dice Javier, por favor, la canción de Caminantes, Dos Cartas y una Flor. Aquí escuchamos en Villanueva. Y continuamos con la temperatura en este momento de 20 grados centígrados, nubladita la tarde-noche de este día que ya martes 11 de agosto.

Buenas tardes, 17 para las 7 para Julia y familia Rodríguez. Saludos a también a la gente de las Catarinas. Saludos, dice la canción de Grupo Ladrón. A mis amigos también de por allá de Zacatecas, dice, ay, por favor, la canción Amor Sincero de Brindis, Julia y familia.

Bueno, dice Rubén, aquí estamos escuchando en La Cantera. Ay, por favor, la canción Por las calles de Chihuahua. A la familia Rodríguez en San José, de parte de Alfredo, de parte de Raúl y de Domingo. Saludos.

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10: Una vez más, dicen para mis amigos de Calle La Paz y Palomar, familia Valadez, saludos.

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1: Bueno, pues aquí está para Susi, es Susana, y también para Marta y familia. Aquí está, allá en mi pueblo.

Pero pues aquí está para mis amigos de calle Palomar y Palomar. Y pues aquí está a la gente de la industrial. Saludos. La Paz y Palomar.

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3: Son las 7 con 15 minutos.
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Bueno, pues aquí está. Yo sí me enamoré, es Vagón Chicano. Esto es para saludarle a la familia. Esto es familia allá en Beta Grande, que está en sintonía. Para la familia Cortés.

0: Las 7:25, allá la gente Beta Grande, como siempre, a la familia Cortés, saludos.
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Tenemos ahí en la presa a los González. Saludos, dice Árboles de la Barranca, 749, 11 para las 8 también. El auditorio del Rancho. ¿Rancho qué? Rancho Nuevo, también para mi amigo César. Y Rancho La Rienda, saludos, familia Bañuelos González.

Bueno, pues Alejandro Moreno, súbale, que aquí está su canción de Chulizárraga. 8:08, bueno, pues ya está lloviendo aquí en Fresnillo, Zacatecas. Para usted que va llegando, va saliendo de Fresnillo, maneje con cuidado, con mucha precaución.

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0: noches, Rubén. ¿Me podrías complacer con una canción, por favor? La de Los Tucanes de Tijuana. Eres mi amor platónico. Para mi esposa Laura. De parte de su esposo Jesús. Y saludos para mi niña Kimberly Jimena López Aranda. Gracias, Rubén. Buenas noches.
1: Bueno, pues aquí está Amor Platónico y ellos son Los Tucanes de Tijuana.

0: Son las 8 en punto. 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
1: Bueno, aquí están los fugitivos. Esto es para Alonso. Saludos ahí en Prolongación Calle Aquiles Cerdán.

Ellos son los fugitivos. Buenas noches, son las 8:08. Bueno, pues tenemos más, pero antes vamos a enviarle un saludo a la señora Juanita Cabral y el señor Esteban Turrubiates, a su familia en general. Aquí están mis hijos, son mi tesoro.

Bueno, o sea, la gente del Salto Frenillo, aquí está la familia Pérez y familia Romero y familia Luna Acosta. Reproches al viento es Patrulla 81.

0: Es Patrulla 81, bueno, reproches al viento, ¿qué tal, eh? Bueno, pues tenemos saludos, tenemos audios, buenas noches.
1: Rubén, buenas noches. Un saludo para la gente de San Alto, con la canción de Espero su llamada, de Emilio Navaira. Buenas noches.
0: Pues a la gente de San Alto, familia Reyes Gausín, claro, aquí está Emilio Navaira esperando su llamada. Temperatura en Fresnillo ya 18 grados.

La voz de Emilio Navarre, esperando su llamada. Bueno, tenemos ya las 8:19 y también nosotros esperamos su reporte, esperamos su WhatsApp. A sus órdenes, es la banda El Recodo con Vámonos, pero vámonos de fiesta. A mis amigos de calle 20 de noviembre, Centro Fresnillo, saludos. ¡Chao!

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7: Bueno, para Basilio, también para Valdi, saludos. Aquí está entre Suspiro y Suspiro. Es el grupo Sabor de los Hermanos Barrón.

Bueno, para Karina, de parte de José, piden esta canción de Bronco. Esto se llama Mal Amor. 8:29. 18 grados temperatura.

Bueno, para Pilar, también para saludar a Ángel, dice la canción de Brindis, ¿cómo olvidar? Solo 28 para la hora, 28 y las 9, ya 18 grados también la temperatura.

Bueno, se reportan de Guanajuato, Guanajuato, dice a la familia Galván Rodríguez. Pues hay una cancioncita, dice, como no, con muchísimo gusto vamos a enviarle el saludo. Y esto es para saludarle a la gente también de por acá, de Valparaíso, Zacatecas. Una canción enseguida, viene su música de Industria del Amor, efectivamente. Bueno, pues tenemos saludos a mis amigos de Puebla del Palmar. Ahora sí, aquí está una vieja canción de amor a cargo de Industria del Amor, familia Galván Rodríguez de Guanajuato, Guanajuato. Saludos.

Bueno, pues aquí está para la señora Cristina. Ella se reporta de Guanajuato. También está en sintonía, señora y familia. Aquí está Amor Querido con los Silvers.

Bueno, pues tenemos 13 para que sea ya las 10, las 9. Qué rápido se va a esta hora. Vamos a ofrecerle el tema, que esto es para Altagracia, que le gusta esta canción, también para Leticia. Es con el grupo Mojado, se llama Tonta.

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2: Bueno, pues aquí está para Susana y familia, dice la Sonora Dinamita. Aquí está también acompañándole Jair.

0: son las 9 en punto. 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
1: Bueno, familia Montañés, saludos a Toño. También para saludar a Rey allá en Providencia, saludos.

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0: Y la tropa loca, esto fue engaño, son las 9:16. Audios, mande sus audios, sus mensajes de voz.
1: Oiga, me quiero poner la cancioncita de mi banda El Mexicano, esa que dice que el mame, mi momu. Ahí se la tiene, por favor, ahí para escucharla, ahí se la encargo. Si no, no pasa nada. Cuídese, bendiciones. Y acá en Nashville, Tennessee, pura única.
0: Qué bueno, por allá en Tennessee, aquí está Mame, Mi, Mo, Mu, con mi banda El Mexicano.
2: La historia de todos.
0: Nashville.

Bueno, Josefina Amezcua en Trancoso dice que la canción de los Babies, ¿cómo sufro? 921, bueno, la temperatura estable, 18 grados.

Los Babies de Yucatán, 923. Bueno, tenemos saludos, señora Juanita y señor Esteban. Bueno, este es el tema que viene y efectivamente es el que quieren escuchar ahí en casa. El de John Sebastian se llama Celia.

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5: Bueno, para Armando y Socorro, saludos. Aquí están los Cardenales de Nuevo León, cardenaleando la cumbia. A mis amigos del Ajadero, Frenillo, familia del Villar.

Ellos son los Cardenales de Nuevo León, 26, solo 26 para las 10. Bueno, pues aquí está, ahora viene, que viene Ezequiel Peña con el tema Ambición, con saludos a Chuy, allá está trabajando en Salida Norte, aquí en Fresnillo.

Bueno, dice la señora Marta, y por favor, los polvos de estos caminos con los huracanes del norte. Claro que sí, cuando faltan ya 19 para las 10. Vamos a ofrecerles un mix de Vicente Fernández. ¿Qué le parece, tocayo Rubén?

Pues se reportan de Plateros, dice, aquí estamos varias familias escuchando La Única, y por favor la canción de los Yonix, Tú, Yo y Nuestro Amor. Ya ahí viene el mix de Vicente, no se me desesperen.

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2: Bueno, familia Ramírez Aguilera, buenas noches, están en sintonía. Dice, por favor, la canción de Vicente Fernández con banda Mi Gusto Es.

Pues ahí quedó el mix de Vicente Fernández esta noche. Bueno, tenemos saludos, familia Zavala Ariano, el 6 de enero. Dice ahí, por favor, la canción de innovación mañana que ya no está, es enseguida. Vienen los Freddys para Santo Zacarías.

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Son las 10 en punto.

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6: Son las 10 con 12 minutos.

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2: Son las 10 con 48 minutos.

0: Son las 11 en punto. Son las 11 en punto.
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7: Son las 11:11.

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0: Son las 11 con 30 minutos.
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3: ¿Recuerdas cuando tu perro corría como loco detrás de una pelota? Saltaba el sillón de un brinco y te recibía en la puerta con una energía que parecía no tener fin. Un día te das cuenta de que ya no corre tan rápido, que le cuesta trabajo subir las escaleras, que duerme más y come menos. Tu lomito está envejeciendo y así como él te acompañó toda la vida, ahora te toca a ti acompañarlo a él. Lo primero que hay que saber es que la vejez no es una enfermedad. Es un estado fisiológico natural que atraviesan todos los seres vivos, incluidos nuestros compañeros de cuatro patas. Pero ojo, no a todos los perros les llega la vejez al mismo tiempo. Los de raza grande, como un pastor alemán o un labrador, se consideran adultos mayores a partir de los 6 o 7 años, porque celularmente se desgastan más rápido. En cambio, los de raza pequeña, como un chihuahua o un poodle, pueden no entrar en esta etapa sino después de los 10 años. Cuando tu perro envejece, los cambios no solo son de comportamiento. Su cuerpo también se deteriora. Si no se cuida adecuadamente, puede desarrollar sarcopenia, que es la pérdida progresiva de masa muscular. Esto le provoca dolores crónicos, debilidad en las patas y dificultad para levantarse o mantenerse de pie. Y el problema va más allá de las piernas. El músculo no solo sirve para caminar, también produce sustancias llamadas mioquinas, que ayudan al metabolismo y facilitan la comunicación entre el cerebro y el hígado. Cuando el músculo se pierde, todo el organismo se resiente. Además, pueden aparecer padecimientos como insuficiencia renal crónica, artritis y hasta algo parecido a la demencia senil humana, que los veterinarios llaman síndrome de disfunción cognitiva canina. Sí, los perritos también pueden olvidar dónde está su plato o desorientarse en su propia casa. Ahora, la buena noticia. Hay mucho que puedes hacer para mejorar su calidad de vida. Llévalo al veterinario al menos cada 6 meses y pide que le hagan estudios de sangre, porque el diagnóstico temprano es clave para que cualquier tratamiento sea eficaz. Mantén al día su vacunación y desparasitación. Cambia sus croquetas por unas formuladas especialmente para perros maduros, con menos proteína. Límpiales los oídos y báñalo una vez al mes. Déjale juguetes para que se entretenga y mantenga la mente activa. Y sobre todo, no lo obligues a hacer cosas que ya se le dificultan. Tenle más paciencia. Sácalo a pasear periódicamente, pero a su ritmo.
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3: Tu perro te acompañó en tus peores días sin pedir explicaciones. Ahora que le toca a él caminar más lento, es tu turno de ajustar el paso. Estos bellos seres han sido nuestros compañeros durante mucho tiempo y merecen que aumentemos los cuidados en su comida, en su ejercicio, en sus visitas al médico y en cómo los tratamos. Porque un lomito viejito no necesita que le devuelvas la juventud, necesita que lo cuides con la misma lealtad que siempre te dio. Con información del doctor Marco Antonio de Paz Campos, director del Hospital de Pequeñas Especies de la FES Cuautitlán de la UNAM. Un guión de Leonardo Santiago con información del portal Ciencia UNAM. Les saluda Mónica Genis.
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0: Son las 12 con un minuto. Son las 12 con un minuto.
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Es la 1:01. 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

0: Bueno.
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Es la 1:58. 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

Son las 2 con 53 minutos. 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

Son las 3 con 59 minutos. 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

0: Son las 4:57. Son las 4:57.
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0: Son las 5:57. Son las 5:57.
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0: Oye, todos son 13 grados centígrados la temperatura en esta mañana aquí en Fresnillo. 13 grados, está fresquecito, tenemos un 90% de humedad. Y fíjate que para el día de hoy la duda, ¿verdad? ¿Irá a llover? Pues fue, fíjate que no hay probabilidad de lluvia. Hay un 5% que es prácticamente, le podría decir nada, entre las 7 y las 10 de la noche para el día de hoy. Pero, pues la neta no creo que llegue a ver, pero estaremos al pendiente en este ratito de la mañana a ver si cambia el pronóstico, si aumenta o no. Pero bueno, se espera que tengamos un día con cielo despejado, un poquito de nubosidad y la temperatura máxima llegará a los 26 grados centígrados. Pero bueno, al menos mira la mañana o el amanecer, ahí se ve que está más despejado que ayer y que antier. Ayer un poquito de chipi chipi por ahí de las... ¿Qué te gusta? ¿A las 8 de la noche? Más o menos.
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0: Y pues bueno, esta mañanita fresca, 13 grados, máxima 26, la cuestión de los vientos en calma.
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0: Los vientos máximos hoy se espera que sean de 11 kilómetros por hora alrededor de las 4 de la tarde. ¿Sale? Es lo que nos dice el meteorológico para el día de hoy, que por cierto, dicho sea de paso, es miércoles 12 de agosto. Oiga, muy buenos días, excelente mañanita para todos, a toda la banda que ya anda en la trabajadera. El saludo con gusto, gente trabajadora de Fresnillo, ¿cómo andan? Muy buenos días. Excelente mitad de semana. Los miércoles, les recordamos, bueno, al menos para mí, suenan perrones, ¿eh? Los miércoles son buenos. Así es que a echarle galleta, buenos días. Y acá andamos saludándole con muchísimo gusto. ¿Quién ya nos anda acompañando? ¿Desde dónde? ¿Y qué hay que hacer, muchachos? Muy buenos días, excelente mañanita. 6:16 minutos. ¡Avanzamos!

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2: ¿Sabes qué están leyendo algunos jóvenes cuando se encierran horas con el celular? No siempre son memes o videos graciosos. En ciertos rincones de internet existe un mundo donde el odio hacia las mujeres se disfraza de fraternidad masculina,
3: donde la frustración se convierte en resentimiento organizado
2: y donde los discursos de odio en línea ya han cruzado la pantalla para convertirse en violencia real. Ese mundo tiene nombre. Se llama Manósfera. La Manósfera es un ecosistema de foros, redes sociales y blogs donde se promueven la misoginia, el antifeminismo
3: y una masculinidad que se siente amenazada.
2: Dentro de ella habitan los llamados incels, que significa célibes involuntarios, hombres que se describen como incapaces de tener pareja y que culpan a las mujeres de su situación. Entre ellos, manejan un lenguaje propio, llaman chat al hombre exitoso con las mujeres, Stacy a la mujer atractiva que consideran inalcanzable,
3: y se llaman entre sí broncels, hermanos incels.
2: Puede sonar a jerga inofensiva, pero no lo es. En 2018, un hombre influido por esta ideología atropelló a varias personas en Toronto, Canadá, dejando 10 víctimas mortales. En algunos de estos espacios, no solo se comparte frustración,
3: se alienta abiertamente a la violencia.
2: ¿Pero por qué ocurre esto? Los especialistas del Programa Universitario de Estudios sobre Democracia, Justicia y Sociedad de la UNAM identifican tres factores. Primero, la frustración captada por los algoritmos. Las plataformas digitales detectan la dificultad de estos jóvenes para establecer vínculos afectivos y les ofrecen contenido cada vez más radical. Segundo, el mandato patriarcal, la creencia de que el hombre merece el cuerpo de la mujer y que si no hay conquista, surge el deseo de destrucción. Y tercero, el antifeminismo digital, una reacción organizada para frenar el avance de los derechos de las mujeres. Lamentablemente, el discurso de odio ha cobrado vidas en México. La tragedia en el Colegio de Ciencias y Humanidades, Plantel Sur, y la pérdida de dos profesoras en Michoacán son llamadas de atención sobre cómo las ideologías misóginas promovidas en redes sociales se materializan en agresiones letales. La solución no puede ser solo policial. Se necesita desactivar el mandato patriarcal desde la raíz. Crear espacios de escucha colectiva para que los jóvenes transiten su dolor y su frustración sin recurrir a la agresión. Atender la salud mental de quienes están en riesgo de radicalización.
3: Y de construir el mito de la conquista masculina.
2: Enseñando a gestionar el rechazo sin convertirlo en odio. La Manósfera no es un problema lejano ni ajeno. Está en el celular de nuestros hijos, alumnos, vecinos. Pregunta, escucha, observa. Porque como advierte la ONU, las narrativas de estos espacios ya no se limitan a nichos de internet. Están influyendo en la forma de pensar, de votar y de tratar a los demás. El silencio no es neutralidad, es complicidad. Con información de la doctora Rosaura Martínez Ruiz, de la Facultad de Filosofía y Letras de la UNAM. Un guión de Leonardo Santiago, con información del portal Ciencia UNAM. Les saluda Mónica Genis.
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8: Son las 6:25. 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

0: Son las 6:28.
1: Ahí está la hora exacta, 6:28, ya amaneciendo el solecito, ya empezando a hacer de las suyas en esta mañana del miércoles 12 de agosto 2026, en la semana 33, justamente es la mitad de la semana 33, 223 días transcurridos. Hoy saludamos en el santoral a Juana Francisca de Chantal, así dice, Juana Francisca de Chantal, y a Fortino, hoy 12 de agosto.
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6:32. ¿Cómo van? Buenos días. 13 grados la temperatura en esta mañana. Fortino en el Santoral el día de hoy. Hay un corrido que menciona a Fortino. ¿Alguien se acuerda? Es que no me acuerdo cuál es. Ahorita a ver si nos acordamos. Si alguien del auditorio se acuerda, nos dice, ¿eh? Porque el día de hoy es Santo de Fortino. 6:32, avanzamos. Buenos días. ¿Qué más tenemos de nuestra programación para ustedes? Cristian Nodal, Incompatibles.

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1: Es cierto, es el carretonero. Dice, buenos días, Woody. Es el corrido del carretonero. Menciona Fortino, es correcto. Saludos, dice, a mi esposa Lupe Chihuahua, de parte de Luis, que andamos aquí en la chamba. ¿Sale?
2: Viejito, ¿dónde venía Fortino?
1: Ahí está, Fortino, ¿eh? ¡Buenos días!
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1: Allá desde el gabacho también, dice, en el carretonero de vagón chicano, mi Woody. También lo cantan los rieleros, ¿no? Si no me equivoco.

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0: Son las 6:41. 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
2: El 12 de agosto es día miércoles. Se sugiere utilizar hoy las oraciones de la misa votiva de San José. Escuchemos del libro del profeta Ezequiel algunos versículos del capítulo 9 y otros del capítulo 10. Marca con una señal la frente de los que lloran por las prácticas abominables que se realizan en Jerusalén. Y del Santo Evangelio según San Mateo. Seguimos en el capítulo 18. En aquel tiempo Jesús dijo a sus discípulos: si tu hermano comete un pecado, ve y amonéstalo a solas. Si te escucha, habrás salvado a tu hermano. Si no te hace caso, hazte acompañar de una o dos personas, para que todo lo que se diga conste por la boca de dos o tres testigos. Pero si ni así te hace caso, díselo a la comunidad. Y si ni a la comunidad le hace caso, apártate de él como de un pagano o de un publicano. Yo les aseguro que todo lo que aten en la tierra quedará atado en el cielo, y todo lo que desaten en la tierra quedará desatado en el cielo. Yo les aseguro también que si dos de ustedes se ponen de acuerdo para pedir algo, sea lo que fuere, mi Padre Celestial se lo concederá. Pues donde dos o tres se reúnen en mi nombre, ahí estoy yo en medio de ellos. Palabra del Señor. Es el capítulo de la vida de comunidad. Se le ha llamado, así se le conoce a todo este capítulo 18 en el Evangelio de San Mateo. Y en la primera lectura Ezequiel sigue adelante, ¿no? De forma, usando el género apocalíptico, anuncia el final de una época. El Señor, su gloria, si lo expresa el texto, abandona el templo y Jerusalén, porque el pueblo ya le ha abandonado a él, y marcha a habitar entre

0: frente. Pues bien, el profeta anuncia y también pronuncia desde el nombre de Dios lo que va a acontecer. Y Jesús en el Evangelio es el capítulo, decíamos, 18 de San Mateo, el capítulo para construir la comunidad, esa eclesía de Jesús, que tiene la seguridad de su presencia, pero también tiene la obligación de hacer fraternidad, hacerse hermanos en oración. Pues bien, pienso en esa famosa señal en la frente. Nos recuerda la señal de la cruz, obviamente. Nos recuerda también esa señal desde el bautismo, la señal puesta en la frente de los fieles a Dios. Es una, ¿cómo diríamos? Es una forma de cruz o de X, en forma de cruz o de X, que en el alfabeto antiquísimo hebreo tenía esa forma. Sí, la señal no es nueva. Y la tradición cristiana la va a identificar, va a identificar esa letra con la tau griega. Y serán los franciscanos quienes la van a popularizar como representación de la cruz de Jesús. Y que va a pasar a significar no solo el gran amor, el amor supremo, sino también será signo de sencillez y de paz. Entonces, TAF, TAF, que es una letra en el alfabeto hebreo, pasa a TAO, TAU, en el alfabeto griego. Y va a pasar en el lenguaje franciscano a TAO. Hasta así llega hasta nosotros. Lean y relean hoy la primera lectura. Y ya desde entonces se anuncia esa señal. Señor, me dicen que no habitas las alturas de los cielos. Lo sé muy bien. Pero hoy me gusta verte fuerte, fuerte, inmortal. Sí, te decimos altísimo. Me gusta hoy verte así, claro, vivo, luminoso. Porque a veces por verte tan cercano, tan mezclado en nuestra vida, en nuestra piel, te reducimos o te oscurecemos o te limitamos. Qué hermoso. Gracias, Señor. Qué hermosa es tu presencia. Y más hermoso es experimentarla todos los días a través de esos signos que tú mismo has usado en la Escritura para indicarnos que tu presencia es real en la historia y en la vida. Es día miércoles. Ánimo, gente. Primeros pasos de este nuevo ciclo escolar. Hay que darlos bien. Entonces, será un buen día.
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La complacedera de la mañana, buenos días, 7:01. ¿Qué rolita quieres escuchar, eh? ¿Con cuál rolita amaneciste el día de hoy? Que digas, vamos a pedirle acá las complacencias. Hoy es miércoles 12 de agosto.

echándole ganas a la chamba con toda la actitud. Por ahí a ver si nos puede poner una bonita canción de José Alfredo Jiménez, Arroyo de Dios. Yo escuché La Única.

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0: ¡Regresamos!

0: Bueno, pues avanzamos. Buenos días, a las 7 de la mañana con 17 minutos. Por acá ando buscando una rola que nos piden de Laura León, muy desempolvada. Y aquí la tenemos, es la abusadora. Son las 7 de la mañana con 18 minutos. Mándame tu audio, dime qué rola quieres escuchar en esa mañana,
1: Mami, eres una abusadora.
0: Ahí les mandamos esta. Buenos días, puras complacencias. De aquí a las 8.

0: La WhatsAppería disponible por acá en el 493-141-1033. Es ahí a donde puedes dejarnos o hacernos llegar tu mensaje, tu audio, mejor dicho, y nos digas qué rolita quieres escuchar en esta mañana. ¿Sale? Mañana, por cierto, del miércoles 12 de agosto, ni les di la temperatura. Bueno, hoy es miércoles, al momento tenemos una temperatura aquí en Fresnillo ya de 14 grados centígrados. Hoy la máxima será de 26. Ya nos dice que será un día mayormente soleado. Le pudiera decir que hoy no hay probabilidad de lluvia y los vientos se espera que estén en calma. ¿Sale? Que sea un buen miércoles. Y pues ahí está la mañanita, mira, despejadona. El solecito ya haciendo de las suyas. Y viene perrón el cotorreo. Vámonos con lo que sigue. Es que nos pide acá la banda del Gabacho Loco.
1: De Milwaukee. Un saludo para el compa Vic, hasta Utah, y para el Panther y para el Mimini. Con una canción de Primavera, Woody, porfa.
0: Del Primavera ya pusimos, arrancamos con una rola del Primavera en el espacio de complacencias. Si tienen alguna otra opción que nos puedan dar, pues acá con gusto les complacemos. ¡Vámonos con la mafia! Ya son las 7:22. ¡Buenos días!

Hola, Woody, buenos días. Un saludo para toda la gente acá de Estación Gutiérrez. Por favor, con la bonita canción Hasta que te conocí con Juan Gabriel. Yo escucho La Única.

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¿Qué tal? Muy buenos días, Woody. ¿Me podrías complacer con una Woody cumbia, por favor? Esa que dice: Mami, ¿qué será lo que quiere el negro?

0: Ahí está esta cumbia de la Sonora Dinamita y es el africano. Es lo que acabamos de complacerles. Acá nos lo estaban solicitando y con gusto y quedó la complacedera. A las 7 de la mañana, ya con 46 minutos, casi 47. ¿Qué más nos dice el bello público? Dice, hola Woody, buenos días. Disculpa, ¿qué tan cierto es el eclipse de sol que va a haber hoy, 12 de agosto? Efectivamente, hoy se espera un eclipse de sol. Sin embargo, esto es como que... bueno, aquí en México no se va a ver para nada. Sí, no va a afectar en nada. Pero al norte de Europa, por allá por Rusia, es donde se va a poder ver, en Rusia, en Groenlandia, ya en las zonas nortes, es donde sí se podrá ver esta cuestión del eclipse solar el día de hoy. Yo ayer estaba viendo un video donde decía y hablaba que el día de hoy, no sé si alguien previamente haya visto esta información, yo apenas me la topé el día de ayer, donde decían, mencionaban, chismeaban que el día de hoy el planeta iba a perder por algunos segundos la gravedad. Y entonces la gente dijo, entonces qué rollo, no va a haber gravedad, vamos a flotar, vamos, todas las cosas van a empezar a flotar, o qué rollo. Pues sí, porque con este fenómeno del eclipse se va a perder la gravedad. Fue un mito que se generó. No sé si usted haya visto algo sobre este tema, que igual ahorita platicamos un poquito más de datos. Pero para quien me pregunta nos hace esta cuestión, pues bueno, efectivamente hoy 12 de agosto se espera un eclipse de sol. Ahorita platicamos un poquito más de eso, ¿sale? Así es que... ¿Y qué más tenemos, Gudiberto? ¿Más complacedera? Bueno, a ver qué más nos dice la banda por acá. Willy,
1: buenos días, buenos días.
0: Buenos días.
1: Quería ver si me puedes complacer con una canción, a ver si no es muy tarde, mi Gudi. A ver si me puedes poner la canción de Antonio Aguilar. La canción se llama Me Piden. Para escucharla, mi Gudi, ya que vamos aquí rumbo al trabajo, mi Gudi. Ahí sí me puedes poner esa canción, a ver si todavía alcanza el tiempo. Si no, pues, va para mañana.
0: ¡Chale!
1: Bueno, mi Gudi, pues ahí. Que tengas bonito día y yo igualmente. Escucho La Única desde Houston, Texas.
0: Desde Houston, Texas. Buenos días, gracias. Todavía alcanzamos. Faltan 10 minutos ya para que sean las 8. Y aquí está la música de Antonio Aguilar.

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3: Buen día, mi Woody. Me cuesta un placer con la canción de Lamento de Amor. De Rigo Tobar, por favor. Un saludo para mi cuñado el Coffee. Yo escucho La Única por todos lados.

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2: Ya son las 8 de la mañana con 3 minutos. Buenos días. 8-3. Excelente mañanita para todos. Bienvenidos al Good Morning Show.
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2: Que pues bueno, andamos desde temprano, pero este que como que es el espacio de más cotorreo, donde la banda anda bien despierta, porque a las 6 de la mañana, 6 pasaditas, andan pero si bien dormidos todavía, muchachos. Andan todavía modorros. Y más porque pues todavía son vacaciones para muchos chamuquillos, ¿verdad? Que luego son los que activan el cotorreo tempranero para llevarlos a la escuela y toda la cosa, pero pues bueno, todavía andan en la vacación. Y si contamos en la cuenta regresiva, 1, 2, faltan 2 semanas, 1, 2, 3, 4, 5, 2 semanas, 5 días, son, todavía falta. Hasta el 31 de agosto regresan. Estamos hablando que pues bueno, todavía falta pues, más de 2 semanitas para que regresen las actividades escolares, al menos en lo que es la educación básica, ¿verdad? Hoy miércoles 12 de agosto 2026, semana 33, 223 días transcurridos, 142 días por transcurrir. Continúa el verano. Hoy se podrá ver la luna nueva según nuestro calendario. Y pues bueno, lo que comentábamos del eclipse el día de hoy, ahorita les digo el dato, ¿sale? Hoy miércoles 12 de agosto es santo de Juana Francisca de Chantal, ¿sí? Y también es santo de aquellos que lleven el nombre de Fortino. Platicaba yo muy temprano, no sé si hay bandita que nos escuchó en la mañana, cuestionaba, me sonaba el nombre de Fortino, les decía yo, ese nombre sale en un corrido, y de ya acá la banda me dijo, en el del carretonero, mi Gudiberto, ahí sale el Fortino, escuche usted, mire.

0: Ahí está Fortino, sí existe ese nombre, al menos en uso, ¿verdad? Ahí recordábamos ese de El Carretonero en la música de Vagón Chicano. Y también, nomás que me quedé con la duda, Juana Francisca de Chantal, no sale ningún corrido, ¿verdad? ¿O sí? No, se me hace que no. Pues bueno, ese es el santoral del día de hoy, reitero, 12 de agosto, muchachos, ya 12. Y pues bueno, ahorita hablando que va a haber luna nueva el día de hoy, lo que nos cuestionaban hace unos minutos, de que si iba a haber eclipse el día de hoy, pues efectivamente habrá un eclipse solar el día de hoy, que reitero, no será visible acá en México. Esto podrá ser visto en Rusia, en Groenlandia, Islandia, por allá, muy, muy, muy, muy en el norte, cerca del Ártico, dicen. Sí, ¿verdad? Creo que sí. Pero acá en territorio mexicano no va a pasar nada. Sin embargo, este evento sí, sí tendrá, sí se llevará, sí se dará, vamos. Y será, es un evento, pues, que les decía yo hace un ratito, ha causado desde hace algunos días. Yo apenas vi ayer, les soy sincero, donde decían que el día de hoy, 12 de agosto, a raíz de este eclipse solar total aquí en el planeta Tierra, se iba a ir la gravedad, ¿sí? No sé por qué empezaron a decir, se va a ir la gravedad, el planeta va a perder la gravedad. Imagínate el caos que se pudiera generar si se fuera la gravedad, ¿sí? Alguien dijo, van a apagar la gravedad, los conspiranoicos, ¿verdad? Pero imagínate, bueno, esto que se especulaba y se decía, es de que la gravedad se iba a ir por 7 segundos, ¿sí? Dicho sea de paso, la gravedad es la que nos mantiene, ahora sí que pues, en tierra, firmes, ¿verdad? Que imposibilita que con el peso flotemos, más bien que flotemos, ¿sí? Y la gravedad, que es la que nos mantiene con nuestro peso, pues aquí, en la tierra. Y alguien empezó a decir, se va a ir la gravedad por 7 segundos. Sí, van a decir muchos, no, pues nada. Para muchos puede ser mucho tiempo, para otros poco. Pero lo que se genera en esta información es que eso es totalmente falso. Sí, no es verídico, no es verdadero. De los información de los que saben de este cotorreo, dicen que pues la gravedad no depende de un fenómeno como este, que es el eclipse solar, que es cuando la luna se interpone o se pone en medio de la Tierra y el Sol, ¿sí? Entonces el día de hoy, un rato más, por allá en Rusia, en el norte de Rusia, Groenlandia, Islandia, ¿sí?, va a oscurecerse un ratillo mientras sucede este fenómeno, porque la luna se va a atravesar entre la Tierra y el Sol, y la luna va a tapar la luz solar. Entonces por algunos segundos se va a oscurecer en aquellas zonas. Reitero, acá en México no se va a ver y no va a pasar nada. Y según ya expertos de la NASA, pues dijeron que eso de la gravedad es totalmente falso, es una mentira, que no depende de un fenómeno así para que esto pudiera pasar, sino que depende de, pues, de la masa de la Tierra, y no sé qué tantas explicaciones hay científicas dan, pero pues bueno, para entenderlo en pocas palabras, nosotros no va a suceder, ¿sí? Imagínate, no hombre, cállate los ojos, sería un caos total, ¿verdad? Si se fuera la gravedad. Pero bueno, entonces eso es lo que se espera para el día de hoy. Reitero, este fenómeno donde la luna se atraviesa o se pone en medio de la Tierra y el Sol, y la luna bloquea la luz solar, y acá en la Tierra se oscurece. Acá en México no, pero pues es lo que podemos compartirle, que alrededor se va a poder ver este fenómeno a través de medios digitales, a través de portales digitales, páginas, probablemente en YouTube van a estar los videos de transmisiones totalmente en vivo desde aquellas zonas. Y acá en México, por si a usted le llama la curiosidad, acá en México, iniciará este cotorreo a las 11:15 de la mañana, un ratito más, aproximadamente dentro de 8, 9, 10, 11, dentro de 3 horas aproximadamente. Si le llama la atención estos fenómenos, pues bueno, ahí ponga su alarma para que pueda meterse, buscar algún canal en YouTube o algún portal donde estén transmitiendo totalmente en vivo este fenómeno. Sale en las bueno, sí, bueno, este ya es el horario que muy probablemente ya es hasta otro día en aquellas partes del mundo, pero bueno, acá en México se dará en esta hora, las 11:15 minutos, cuando suceda este evento. ¿Sale? Así es que, pues bueno, por si a usted le llama la atención, ahí está ese cotorreo. Muy buenos días, y ahí está la información, un poquito de información para quienes nos cuestionaban esto hace un ratito. ¿Sale? Dice, uy, buenos días, también se llama Fortino el personaje de Rocco en la serie de Vecinos. Así se llama en la vida real, se llama Fortino, el personaje Rocco. Es que el que es la pareja de Alejandrita, ¿verdad? Sí, ok. Bueno, pues ahí está el dato para ustedes. ¿Qué más tenemos por acá? Adiós, ponle.
1: Fortino, Mario Alfonso, era el nombre, si no me equivoco, de Cantinflas, o nombre de pila. Entonces también hoy el día del Canti.
0: A ver, otra vez no le entendí ese.
1: Buen día, amigo Di.
0: Buenos días.
1: Fortino, Mario Alfonso, era el nombre, si no me equivoco, de Cantinflas, o nombre de pila. Entonces también hoy el día
0: Ah,
1: del Canti.
0: Mario Alfonso. Ah, Fortino. Ah, ok. El nombre real de Cantinflas, que pues todo el mundo lo conocíamos como Cantinflas en el medio artístico, o Mario Moreno Cantinflas, ¿verdad? Pero sí, es verífico. Mario Fortino Alfonso Moreno Reyes era su nombre real, el de Cantinflas. Ah, mira, buen dato, yo no lo sabía, ¿eh? Mario Fortino Alfonso Moreno Reyes. Ok. Gracias por el dato, está chido eso. Dice, buenos días, güey. Ya empezaron los efectos del eclipse. ¿Por qué o qué rollo? Platíquenme. Van a salir con que traen flojera ya el día de hoy. Pero bueno, reitero, acá en México no, pues no se va a ver, no va a pasar nada, porque según la alineación, pues acá no se va a ver. 8 de la mañana, 14 minutos. Buenos días, ¿cómo anda la banda? ¿Qué dice el público? Hoy vamos a la pausa comercial, ya. Las 8:14 minutos. Así iniciamos, arrancamos este cotorreo con algo de información. Lo que sucederá el día de hoy. No sé si hayan visto ya esta cuestión de que te decía del eclipse y esta cuestión de la gravedad. Mira, por acá una nota. Dice, este 12 de agosto del 2026 ocurrirá un eclipse solar. Y en redes sociales también circula una versión mucho más sorprendente, que durante 7 segundos la Tierra perderá su gravedad y que la NASA tendría un supuesto proyecto, así se menciona un proyecto acá maquiavélico, un proyecto conspiranoico, yo creo, para muchos, llamado Proyecto Anchor o Anchor, para frenar este fenómeno. Pero dicen, ¿es cierto o no es cierto? Pues no, la historia de que los 7 segundos sin gravedad es falsa. No existe evidencia científica de que algo así vaya a suceder, y el supuesto proyecto Anchor no existe. Lo que sí ocurrirá el día de hoy es un eclipse solar, un fenómeno astronómico real que no hará desaparecer ni modificará de esa manera la gravedad terrestre. Así es que, por si usted se encuentra con alguna información de esta, dela por hecho que es totalmente falsa. Hola, pausa, regresamos. Buenos días, son las 8:15 minutos.
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0: Está la música a cargo del grupo Arriesgado con el tema San Lucas, acá en el show más perrón de la mañana.
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0: 8:23 minutos. ¿Qué dice el bello público? Dice, con razón a veces le cantinfleas bien sabroso, ¿verdad? Eres tocayo de cantinflas. Ah, pues sí, se llama Alfonso, se llamaba Alfonso, ¿verdad? Mario Fortino Alfonso. Sí, hacemos tocayos. Sí, la neta, sí, a veces cantinfleo bien, que ni yo me entiendo, ¿verdad? Lo que les trato de explicar, ¿verdad? Dice... Ah, ok. Ya vi la imagen. Me mandan la imagen de una cochinita que ahora quiero imaginar y entiendo que acaba de tener a sus cochinitos, ¿verdad? Y me dicen, ya empezaron los efectos del eclipse. Dice, porque nacen las criaturas, los animalitos. Dice, yo traigo dolor de cabeza. ¿Será por lo mismo? Sabe, no. Tómese un Sedalmer con un refresco para que se le quite. No se crea. Dese un masajito aquí en sus sienes, que es así como en la frente. Dese un masajito, relájese, piense. A veces así se quita el dolor de cabeza. Sí, hay que ocuparnos de volar en el dolor de cabeza. Ya cuando de plano no se puede así, ya si tómese una pastilla. Ya si no se le quita el dolor de cabeza con una pastilla, dese una limpia, una sacudida, una. Sí. A veces es energía, ¿verdad? Ok, ¿qué más nos dice el bello público? Dice, buenos días, Woody, una pregunta. A ver, dijo aquel, pregúntame. ¿A qué hora abren las tortas el crucero? Yo no me imagino. No, la neta no sé. A ver, amigos de Tortas el Crucero, si nos escuchan, mándenme un WhatsApp y díganme su horario, a qué hora se inician. Quiero imaginar que ya, yo creo que a las 8, ¿no? Sí, yo creo que a las 8. ¿Alguien sabe a qué horas abren los de Tortas el Crucero? Por un tortón. Por un tortón. Ay, sí, ya se abre. Sí, se antoja un tortón. Un chilote, vámonos. Ahorita a ver si alguien nos dice, ¿sale? Ah, si no, ahorita busco el WhatsApp. Por acá, Déjenme ver si le consigo el WhatsApp. Sí, déjenme nada más busco el comercial y ahorita. Si alguien nos dice o si alguien no nos dice, le paso el dato, ¿sale? Dice también, buenos días, ¿se pueden sentir síntomas de un eclipse? Que mira, yo también traigo una cuestión desde ayer. Que ya estaba... Ayer ni cené, fíjate, andaba medio raro yo el día de ayer. Anduve ahí con el chamaco. Ah, pues hasta le subí que andábamos coloreando ya en la noche, fíjate. Andábamos coloreando y luego vimos el Chavo del 8. ¿Y qué vamos a cenar? No, yo ni cené. No cené. Luego me metí a bañar y ahorita me siento medio curioso. Bueno, traigo una quejumbre, ¿verdad? Pero, ¿sabe? Y esta cuestión, fíjate que... De energética, de traer energía, de traer pilas, de sentirse cansado. Yo la he visto en varias personas. No sé si sea ya la edad, ¿sí? O qué, pero he saludado a personas y coincidimos con que, pues la vida está muy recia. No sé si así ha sido siempre. O estamos cansados por alguna cuestión general. Sí, que yo escuchaba semanas pasadas en un podcast que sí hay cuestiones energéticas globales. Sí, por ejemplo, acaba de pasar el mundial. Ya habíamos platicado que esta cuestión donde se aglomeraba, se juntaba mucha gente era una cuestión energética y que después de estos eventos venía una caída de energía a nivel global. Sí, por toda la energía que se derrocha en ese tipo de eventos. Sí. De muchas personas van a decir, yo ni vi el mundial. No, usted no. Pero muchas personas lo vieron, fueron a un partido, fueron a convivieron, gritaron, bla, bla, bla. Y se derrocha mucha energía. Y que después de este tipo de eventos vienen como que una baja. Entonces muchas personas pueden andar cabizbajas. O energéticamente, o anémicamente, o con flojera, pues, para entendernos, ¿verdad?

0: A lo mejor puede ser por eso. Sí, a lo mejor también puede ser esta cuestión del eclipse, que aunque no vaya a suceder acá, pues va a suceder, ¿verdad? Sí. Dice, buenos días, también a mí me duele mucho la cabeza, ¿será por eso? A ver, ahorita investigamos. O alguien sabe, que nos diga.
1: Hola, buenos
0: nos
1: días. Diga. Las tortas del buenos crucero días. Abren a las 9.
0: No, a las 9 de la mañana. Gracias, buenos días. Ahí está el dato, mi amiga. Nos dicen que abren a las 9. Sí, creo que es amiga, ¿eh? A las 9 de la mañana. A las 9 de la mañana abren tortas del crucero. Dice, yo también traigo una flojera extrema, pero ahí le andamos compitiendo. Pues sí, ¿qué más hace uno, oiga? Yo también en la mañana, mira, yo pasé una noche medio rara, curiosa, no dormí al 100% y eso así obviamente, estaba despierto desde antes de las 5 de la mañana y dije, ay Dios, si me duermo ahorita, como no dormí bien en la noche, me voy a quedar dormido tototote, ¿sí? ¿Y para qué quieres, no? Entonces, pues, ando así como que, ay, aflojerado. Se me hace que hoy va a haber pura musiquita, ¿eh? Ya son las 8 de la mañana con 29 minutos. ¿Alguien sabe? ¿Alguien nos puede compartir si esto del eclipse, esta cuestión que sucederá el día de hoy, nos afecte en la cuestión de traer ánimos, ganas de chambear, flojera o andar bien pilas? ¿O nos hace falta un Red Bull, verdad? Un Red Bull. A lo mejor. Participe con nosotros. Ahí está el WhatsApp. Dice Woody, buenos días. Aquí dice que ya está abierto. Ah, dice. ¿A dónde dice? A ver. Dice. Ah, ok. Que las tortas, el crucero, están abiertas. Bueno. Pues ahorita le consigo el WhatsApp. Ya que si nos escuchan ahí en las tortas del crucero, que nos digan, ¿eh? Que nos digan. 8:30 minutos, vamos a la pausa comercial, regreso. Es el show más perrón de la mañana.
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1: Son las 8:33.

0: Se titula y es la más bonita música de Espinoza Paz. ¿Qué dice el bello público conocedor? Dice Gudiberto, debe ser lo del gran colisionador de hadrones. ¿De qué o qué? Dice, y del eclipse. No hay evidencia científica, no hay evidencia científica ni mecanismo físico astronómico por el cual los eclipses afecten a nivel de energía, la vitalidad o el estado de ánimo de las personas. La gravedad o la luz recibida durante un eclipse no tiene la capacidad de alterar el metabolismo o producir somnolencia. Sin embargo, culturalmente es común atribuirle bajones de energía a estos eventos celestes por mera coincidencia temporal. O sea, traemos flojera normal. Sí, no es por el eclipse. Y sí, justamente era lo que estaba yo leyendo, que no hay una explicación científica o una razón que pueda decir eso, que el eclipse cause flojera en las personas, dolores de cabeza y demás síntomas, ¿verdad? Que esta cuestión de los fenómenos de los astros, sí, no afectan para nada en la cuestión física, sí, de una persona. Entonces traemos, yo creo que más bien es cansancio acumulado, muchachos, ¿verdad que sí? Vámonos más por ese lado, ¿no? Sí. Acá nos dicen, buenos días, Gudiberto. Yo creo que sí provoca algo el eclipse. Yo tengo casi 2 semanas sin ganas de hacer nada. Hoy me levanté con muchísima energía. Ya casi termino de lavar. Ya me bañé, dice, ya ando terminando el quehacer que se me acumuló. Me desconozco, mosco. Y no quiero ni entrar a mi recámara porque si no me va a dar sueño. No, no, no, no, no, no, no. Súbale más al radio para que ande más pilas. Sí, fíjate. ¿Sabe? No, yo creo que es parte de la cotidianidad, es parte del día, es parte de las actividades que luego uno trae. Sí, compartía yo el día de ayer, reitero que ahí en Facebook, yo creo que algunas personas vieron, que ni me fijé a qué hora eran, pero yo creo que eran como las 8 de la noche, subí un videito donde andaba coloreando, estaba coloreando con mi chamaco, pero a veces ya no sé ni qué hacer, a veces uno ya no haya. Sí, de que jugamos a los carritos, ya jugamos al fútbol, ya jugamos al básquetbol. Dice mi morrillo, a los gampuchinos. Haciendo referencia a los gambusinos, a los gampuchinos, campuchinos, dice, campuchinos. Jugamos a los campuchinos, le echamos a la música, echamos música un ratito, tocamos acordeón y demás, y no se les sacaba la pila a los chamucos. Oiga, yo creo que eso nos pasa mucho a los que tenemos chamuquillos en casa, de que traen pila a más no poder. Todavía eran las 9 de la noche y el chamuco haciendo berrinche porque no se quería dormir. ¿Tú crees que eso no te va a cansar, loco? ¿Tú crees que eso no te va a hacer que andes aflojerado? ¿Tú crees que eso no haga que, o sea, no puedas dormir bien? ¿Cuál eclipse? ¡No! Son los chamacos los que nos traen así. ¿Sí o no, mi amigo? ¿Verdad que sí? Ah, yo pienso, yo me voy más por ahí que por el eclipse, ¿eh? Dice Gudi, buenos días. Ay, no creo que estos síntomas de los que están hablando en tu programa es epidemia. Dice, no creo. No creo que estos síntomas de los que están hablando en tu programa es epidemia. Tengo 45 años, pero me siento como de 65. Su máquina. Dice, me siento muy cansada y mucho sueño que yo no tengo de dormir. Dice, yo escucho la única en Toribio. Que tengan un feliz miércoles. Ok. Dice, buenos días, Gudi. Yo no promociono ni recibo nada de dinero. Lo sigo porque a mí me ha servido en mucho tiempo. Cuando tenga chance, vea en YouTube esto. A mí me ha funcionado para eso del cansancio, la fatiga, como lo llame. Y mi hija trabaja en un hospital y un paciente de ella tenía dolor de cabeza y le dijo su supervisor que le diera un café para que se le quite el dolor, que era porque la falta de cafeína. Y mi hija también lo experimentó. Ella también trae dolor de cabeza y se tomó un café y asunto arreglado. Saludos, saludos desde el caballo. Con un café. Ya la entendí, ya la entendí. Acá esta cuestión de los de productos vitaminados y toda esa cosa. Bueno, pues sería opción. Dice, ese fue Fortino Samano. Saludos desde... ¿De qué será? Oiga, no le entiendo. Me mandan un enlace de YouTube, pero no sé, no lo puedo ver. ¿De qué será? ¿A qué os referéis con eso? Pues bueno, muchachos, así las cosas de la flojera y los eclipses y los chamucos de vacaciones y toda la cosa.
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0: Vámonos con la información. Fíjense, ya son las 8:42 minutos. Vámonos con la información. Vámonos con el clima. 17 grados centígrados al momento. La máxima será de 26. Se espera un día soleadito y despejado. Mira, así como vemos la mañana el día de hoy, así se espera que esté durante todo el día. Y le podría compartir que no hay probabilidad de lluvia. Ayer todavía llovió, menos que antier. No cayó aguacerazo como antier. Cayó un chipi chipi. Pero fue un ratito y nada más, refrescó la nochecita y pues bueno, el día de hoy no hay probabilidad de lluvia, según el meteorológico, según el Servicio Meteorológico Nacional, que es de donde compartimos la información, y los vientos le podría decir que estarán en calma, día soleadito, despejado este miércoles.

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1: 8:56.
0: 8:56. Dice Woody, los comerciales. Dice Woody, y los eclipses. Digo, los comerciales. Ayer les dije de que no fueran feos, me dijeran. No, pero gracias, vamos en tiempo y forma todo el día de hoy. Ya vamos a la pausa comercial, que es la correspondiente a la de cada hora, porque ya son las 8:57. Dice, en una ocasión, Woody, leí, la mayoría de las personas adultas de más de 30 años nos sentimos cansados porque, como buenas familias mexicanas que tuvimos familias muy disfuncionales, papás borrachos, mamás que se desquitaban con los hijos, hijos cuidando hermanos, etcétera, aprendimos un modo de supervivencia inconscientemente. Entonces nuestro cuerpo y mente siempre está en modo alerta, que ahorita ya no estamos tan así. Nuestro cuerpo está tratando como de descansar, por eso nos sentimos así. Mira, hasta un punto suena lógico, ¿eh? Hasta un punto suena lógico. Pudiera decir que sí. Sí. Ya está cansado uno de esta vida, ¿verdad?

0: 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Voy a la pausa, no se vayan, regresamos.
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3: En las noticias del Good Morning Show. Oye, pues yo creo que ya muchos vieron, ayer lo informábamos en la mañana, en este espacio justamente, y a lo largo del día, pues bueno, al menos en redes sociales. Yo casi no veo noticieros en televisión, pero en redes sociales sí se genera, en noticieros y en diferentes páginas, mucha información de lo que ocurrió el día de ayer allá en Colombia. Y estaba viendo también información, yo les comentaba, de lo que ocurrió en Venezuela en el mes de junio, sí. Y ahora iniciando, arrancando prácticamente pues el mes de agosto, sucede esto en Colombia. Está para algunos medio raro, y pues toda la situación después del sismo o el terremoto el día de ayer en Colombia, muchas imágenes fuertes, imágenes donde muchas personas pues tuvieron que salir de sus lugares de trabajo, llaman mucho la atención, obviamente unas más que otras. Había salió un video de unas personas que trabajaban en una empresa, en un edificio, en un piso número 11, donde graban de alguna manera pues al encargado del momento de la empresa, donde les estaba diciendo a los empleados que nadie podía salir, nadie se puede retirar, porque pues no ha pasado nada. Así como que toda la gente desesperada de que, oye, pues qué onda, está temblando, deja, corro, deja, voy a ver a mi familia. No, dijo, si se van, van a ser responsables ustedes por un abandono de trabajo. Y no más, así el vato, me imagino que fue un supervisor, ¿verdad?, que se cree más que el dueño, ¿verdad?, muy, muy, muy probablemente. Y el vato no los dejó salir. Dice, yo soy el primero que se quiere ir, pero tenemos que estar aquí en el trabajo. Algo así les platica, ¿no? Palabras más, palabras menos. Y a la gente así como que... Yo me quedé pensando, no, compadre, si esto hubiera sido en México, no, hombre, sáquese, ahí se queda usted. Y ahí lo dejan solo, ¿verdad? Pues bueno, noticias y eventos desafortunados. La nota dice que este terremoto de magnitud 7.4 en Colombia, hasta el momento, desafortunadamente, deja o ha dejado 224 personas fallecidas y cerca de 3.000 heridos, aunque algunos registros elevan la cifra a 254 víctimas. Cali y Pereira concentran los mayores esfuerzos de rescate, mientras que en zonas del Chocó, incluido el epicentro de este sismo, varias comunidades permanecen prácticamente destruidas. La remoción de escombros y la llegada de ayuda avanza lentamente debido al colapso también de carreteras y derrumbes, mientras unas 188 personas continúan desaparecidas, al menos en Cali, Colombia. Pues bueno, esto... lo que sucedió el día de ayer. También salió a relucir información, videos de un señor que dicen que profetizó esta situación que había pasado tanto en Venezuela como en Colombia, y también dijo que algo iba a pasar en esta cuestión de sismos, terremotos en México. Sí, hay otros videos, otra información donde en algunas playas desde hace algunos días al menos en el de Venezuela, creo que alguna situación había pasado, en donde se habían fijado, bueno, no me acuerdo si fue en Venezuela, pero habían visto un fenómeno de que el mar había bajado, como que el mar se había retirado, y después de 15 días habían pasado estos acontecimientos. Entonces dices, aguas, por si se ve en algún lugar así. Ya ven que luego dicen que es cuando pasa esto, que el mar baja, es porque muy probablemente vaya a haber un tsunami, sí, o algún movimiento de placas tectónicas, que pues en los mares, océanos, luego se mueve el agua y toda la cosa, ¿no? Entonces, pues bueno, Dios no lo quiera, porque han sido eventos pues un tanto fuertecitos. Estamos hablando de, al menos el de ayer en Colombia, de 7.4. Aquí lo relevante es también que luego han durado varios segundos, ¿verdad? Pues bueno, Dios nos libre. Muchachos, muy buenos días. Ya son las 9 de la mañana con 9 minutos. Este miércoles 12 de agosto, la temperatura al momento aquí en el Mineral se ubica en los 18 grados centígrados. Hoy la máxima será de 26. Vamos a cotorrearla. Le decía que iba a ser un miércoles musical. ¿Por qué? Porque hoy vamos a platicar, vamos a mencionar y pues también escuchar un pedacito de alguna canción que digas, esa canción, Woody, no la soporto, esa canción me cae gorda. Casi, casi de que esa canción, cuando la piden en el radio, cuando la escucho, le apago, le cambio, le bajo, lo que sea, pero no la quiero escuchar. Ese es el tema para el día de hoy. Desóguese con las canciones. Desóguese con las canciones que le caen gordas, muchachos. Empezaría yo, pero se me hace que no alcanzo con todo el programa completo. Así es que dígame alguna rola que le caiga así gorda, que digas.
4: Una canción que canta Omar Chaparro me cae, pero gordísima.
3: ¿La de cuál será? La de una romanticona, Omar Chaparro, la de ¿De qué me sirve el cielo? ¿Sabes cómo se llama? Sí. ¿Será esta? ¿Será esa?

0: Bueno, y que me digan también por qué les cae gorda esa canción. ¿Sale?
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0: 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Y se las voy a poner completa para que le...
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0: Alexa, súbele.
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0: Esa es una canción que fue, no sé si sacada exactamente para la película, pero hasta creo que así se llama la película, ¿verdad? ¿De qué me sirve el cielo?
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0: Protagonizada por Omar Chaparro, una película mexicana. Y sí, es una película que a mí se me hace... Está bonita, pero al menos la canción está muy bajoneada, ¿no?
3: Buenos días, muchas bendiciones.
0: Gracias, buenos días.
3: ¿Qué Oiga, dice? ¿Qué la que dice? A mí no me gusta es la de Lágrimas de Escarcha, pues ni que fuera nieve, mi Woody. Hey, ¿de qué estamos hablando? ¿Qué es un marciano? ¿Qué onda?
0: Lágrimas de Escarcha del Invencible. Lágrimas de Amor, Lágrimas de Escarcha. A mí esa me gusta, pero porque el ritmo y el sabor... Está sabrosona. Ay, no, ni aguántala. Taca, taca, taca, taca, taca.
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0: Está chida, dragón, no sea así. Bueno, buenos días.
4: Buenos días.
0: A sus órdenes, la única.
4: Oiga, a mí la canción que me cae en gorda, ajá, pero gorda,
0: sí,
4: es la de Los Rehenes, El Vino Tinto.
0: La de Vino Tinto.
4: Porque cuando yo estaba embarazada,
0: ajá,
4: tan solo con oírla me hacía las náuseas.
0: Vomitar, ¿a poco sí?
4: Sí, pero oiga, gorda que me cae.
0: Pero se le hacía que usted olía la copa de vino tinto, ¿o qué?
4: No sé, tan solo con oíla, luego corría a deponer porque decía gorda.
0: Sí, oiga, ¿y hace cuánto estamos hablando de eso?
4: Ya de 35 años.
0: Y estamos hablando que todavía le cae gorda.
4: Todavía siento así como cuando lo oigo así en la panza, como que... Algo, mariposas, no sé.
0: Y digan, no son mariposas de amor, son mariposas de devolver.
4: No.
0: Oiga, pues váyase arrimando para el baño, porque aquí le vamos a poner un pedacito, ¿eh?
4: Ay, no.
0: Ándale, gracias, buenos días.
4: Gracias.
0: Y ahorita la señora en el teléfono. Ay, tan bonita que está la canción, señora, y nomás por los gomitos le caigo. Mira, a veces llegan acá a hacer cosas medias absurdas, ¿verdad? Pero pues al final es que son canciones, ¿no? Dices, bueno, pues qué. Pero yo creo que lo que te aburre es más escucharla tanto, ¿no?
1: Sí.
0: Pero fíjate, la señora le daba náuseas esta canción. Espero que ahorita no, señora. Atápese la nariz ahorita, hágale así. Es el vino tinto de Los Rehenes.

0: Bueno, pues ahí está, esa les cae gorda. Acuérdese, si me va a decir alguna canción, ya me llegan muchos mensajes, pero díganme también el por qué les cae gorda esa canción. Dale. Bueno, buenos días.
1: Sí, buenos días.
0: A sus órdenes.
1: Oiga, Woody, yo la canción que me cae bien gorda.
0: A ver.
1: Que me cae bien gorda es la de cuando alguien se muere, papá o mamá, que dice, préstame a mi padre. ¿Por qué se lo va a prestar si ahí lo tenía y nunca lo procuró?
0: ¿Qué dijo? ¿Ya para qué? ¿Para qué le...? Y hablan al radio. Pero póngame la del préstame a... Es de...
1: Préstame a mi madre y que préstame a mi padre. ¿Para qué esa canción? Si ya ahí lo tuvo y no lo
0: aprovechó. Es el arrepentimiento y la conciencia, ¿verdad?
1: Ándele, sí.
0: Bueno, pues...
1: Exactamente.
0: Aquí le voy a poner un pedacito para que le caiga más gorda, ¿eh?
1: Ándele, pues.
0: ¿De dónde me habla? ¿De dónde nos habla?
1: Colorado.
0: Ándale pues, gracias, buenos días.
1: Adiós.
0: Bye. Sí, yo creo que cuando alguien pide esa canción, Judy, póngame esa que me estoy acordando de mis jefes ahorita, me hubiera agüitado. Y la señora se enoja, ¿pa' qué te de ahorita? ¿Pa' qué? Si ahí lo tuviste. Se enoja la señora, ¿verdad? Le cae gorda esta rola.

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22: Ya a las 9 de la mañana, 23 minutos, vamos a escuchar rolas que nos caen gordotas. Y las vamos a escuchar, ¿verdad? Las vamos a escuchar. Aunque sea un pedacito, sea un pedacito. Les pudiera yo decir cuál, bueno, ahorita en un chance o al último del programa les digo cuáles a mí me caen, pero bien gordas que... Ya cuando me dicen, un saludo para mi hermano que está cumpliendo años, ya sé cuál me van a pedir. A uno también, a uno también tiene rolas que no nos gustan. 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Acuérdense de darme el por qué les cae gorda esa canción. Dicen que la del sonidito está muy fea, pero en su tiempo el sonidito anduvo pegando con todo. Pero sí, yo creo que a mucha gente le llegó a hartar, porque donde quiera, ¿verdad? Donde quiera sonaba esa canción del sonidito. Buenos días.
23: A mí la de muy bobadilla. Bueno, no es la canción.
22: Ajá.
23: Es el intérprete. ¿Cómo
22: es
23: la
22: el intérprete?
23: Canta.
22: ¿Cuál?
23: Parece que le aprieta el pantalón y la neta no me gusta cómo canta. En lo personal.
22: Ay, pero ¿cuál?
23: Y nomás la escucho, y te soy sincero.
22: Le cambia.
23: La escucho y si la pones,
22: ajá,
23: apago el radio en lo que tanteo que se termina la rola o le bajo.
22: Bueno, páguele,
23: no,
22: pues.
23: No la soporto como canta en ninguna. Pero en especial, o sea, que no manche. Ajá. El buquillo me imagino que se estira los pelos de coraje. Pero bueno, saludos, mi Woody.
22: Saludos, gracias, buenos días. 7, por caso contrario, a mí me gusta cómo canta este morro, Sí, se avienta sus... Pues no son gritos, pero son notas altitas. Y sabe... No, no la llego, yo no la llego. A ver, échale muy, échale muy.

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1: No, decir, te dije, Gudiberto, que no la pusieras. Te dije que me cae gorda. Dicen que a la boda del Huitlacoche también les cae bien gordota. Dice, ya me tiene hasta la coronilla, la neta, saludos. Bueno, aquí esta es una canción que no... Bueno, en su momento cuando salió, pues sí, salía mucho, ¿verdad? Pero ya yo tenía mucho que no la tocaba, que no la escuchaba. Pero te digo, yo creo que muchas canciones llegan a caerte gordas porque andan sonando en todos lados. Y como que te aburres, ¿verdad? Sí. A veces el tonito, a veces la letra de la canción o cómo canta el intérprete y dices...

0: ver, búscame, Gudiberto, la de Te Presumo, que porque les cae gorda la voz del Jackie. Te presumo, porque me... porque el verdadero amor no es... A ver, pero canta chido el Jackie. También canta muy agudote. ¡Ay!
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0: Se enfadan de escuchar al Jackie. Ay, tan bonita canción, oye.

0: dice, pues, ay, Gudiberto, será lo que digan, pero a mí me cae bien gorda esa canción. Desde que escucho la guitarrita le cambia porque me engañaban con una que se llamaba Gloria. Fíjate, ¿hasta dónde llegan? Y Joan Sebastián, ¿qué culpa tiene, verdad? El que escribió la canción, ¿qué culpa tiene? Que les caiga gorda, pero bueno.
1: Y alguien...
2: alguien debemos respeto.
0: ¡Ay!
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0: dice, la odio con odio jarocho, Gudiberto.
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0: secreto de amor que le cacharon al viejo, ¿verdad?

Dice Gudiberto, yo no soporto la canción de Los Caminos de la Vida porque una vecina la tiene todos los días en su playlist para hacer el quehacer. Y le sube reciote. Dice, y pasa la canción, ya se va a acabar la canción. Y la regresa. No la soporto. Entonces yo creo que por... O le cae gorda a su vecina, a lo mejor también, ¿verdad? Porque repite y repite esa canción. A lo mejor dices, la canción no tiene nada que ver, pero la que me cae gorda, la neta, Woody, es mi vecina.

dicen que acá les cae gorda esta canción. Dice, buenos días, a mí me cae muy mal la canción en realidad de Abracadabra. Una vez hasta me peleé con unos primos porque la pusieron en el carro. ¿Pero por qué, Edga? O sea, previo a que se agarrara con sus primos en a catorrazos en el carro, ¿por qué le cae gorda? Denme un contexto. ¿Se acuerdan de alguien?

0: Lejos en... No me vaya a querer agarrar catorrazos a mí que la estoy poniendo ahorita aquí en la radio, ¿verdad? No, mejor quítala, Gudi, no vaya haciendo. Yo quiero que levanten la mano a todos aquellos que nos cae gorda esta canción, oiga. A mí me cae gorda, gorda me cae.
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0: Y me cae gorda, no sé por qué, pero yo creo que en alguna temporada es de las canciones que luego a veces se agarran pidi. Como que se me figura que mucha banda no, bueno, que se comunica al radio, no sabe qué rola pedir. Y como que dice, pídete la de Ramito de Violetas, pero no, me cae, no, por favor. No hagan eso. A mí es una de las canciones que no soporto escuchar. Dice la chaviza, ¿verdad? Por dos.

0: Bueno, hasta ahí, hasta ahí. Vamos a seguirle. A ver, ay Dios, ¿cuántos mensajes son? Son un chorro el día de hoy. Gracias. Gracias por participar el día de hoy.
1: Buenos días, Oriana. La canción que me cayó gorda cuando estaba embarazada hace 17 años.
0: También le daba asco.
1: Fue la del Chacarrón. Me pasó lo que a la señora que habló ahorita.
0: Le daba asco.
1: Le escuchaba y me daban náuseas. Y me daba un coraje escucharla. Y luego acababa de fregar que mi hermano y el que era mi esposo, pues la ponían de adrede. Pues no, ¿te imaginas cómo andaba?

Es embarazada y ay, dejó ir al doctor porque... Y el doctor, ¿qué tiene, oiga, señora? Ay, pues mire, tengo tantos meses de embarazo y traigo todos los ascos y... Pero algo que le cause la náusea, o es normal. Ay, doctor, pues yo no sé, pero yo escucho la canción del chacarrón y me dan ascos. Me dan los ascos. Mire, doctor, póngamela. Mire,

0: O sea, digo, que te caiga mal, sí, ¿verdad? Pero que te cause náuseas una canción, ya es mucho, ¿no? Sí, ya se me hace muy, muy grotesco. Dice Julio, buenos días. A mí la que me cayó mal es la de Vámonos a Marte. No, esa me hace no sé qué, van allá bonito. ¿Qué dijo? No, no le entendí, fíjese, no le entendí. Dice, se pasa con la doñita, buenos días. ¿Por qué? Porque le puse la canción.
1: Y la canción. Adiós. Que me cae, pero gorda.
0: ¿Cuál,
1: papá? Gorda.
0: Dígame.
1: Es la de Ese Par de Anillos.
0: Ah, sí, es cierto.
1: No, Woody, es así nomás, no me la toquen, por favor.
0: Échame la del Par de Anillos. También es una canción que no la odio, pero sí me cae gorda también. Y esta, más porque es aniversario de bodas, póngale el Par de Anillos. Se van a casar, es el Par de Anillos.
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0: pues, por si les cae gorda, ya, ya, ya. Vamos a la pausa, regresamos. Buenos días.
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0: Oye, se fue volada la mañana, llevamos bien poquitas canciones y tengo 84 mensajes por leer. Jesucristo Redentor. Todos esos. Oye, gracias por el favor de su atención, por participar. Por acá dicen, chido tu programa, Woody, qué bueno que les gusta el cotorreo. Ya saben que tratamos de hacerlo diferente todos los días, ¿verdad? Así es que, pues bueno, agradecido con el de arriba, pero el de más de arriba. ¿No les cae gorda esa canción? Faltan 16 minutos ya para que sean las 10 de la mañana. Bueno, buenos días.
13: Hola, buenos días, Woody.
0: A sus órdenes, oiga.
13: Mira, a mí la canción que me cae regorda, recuerdo, y más cuando ando trabajando, es la de el baile del TikTok de Conjunto Obrador. No, hombre, con esa canción nomás la oigo en el trabajo y me van a agarrar la herramienta y darme la mera sombra.
0: No, hombre, tranquilo, espérese, tranquilo. Oiga, ¿cuál canción me dijo? Que no le escuché.
13: El baile del TikTok con Conjunto Obrador.
0: El baile del TikTok. No, no, no la he escuchado, pero me la voy a llevar de tarea. Ay, oiga, ¿se oye la ambulancia? Oiga, ¿están chiflando? ¿Qué se oye? Bueno, me voy a dar la tarea de escucharla. Gracias, muy buenos días. ¡Ánimo! 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Acá me dicen, Gudiberto, hay muchas veces que las canciones le vienen cayendo a uno mal porque la escucharon en alguna situación incómoda y al escucharla les recuerda ese acontecimiento. Sí, cierto. Sí, yo creo que a veces escuchas una rola en un mal momento y te queda grabada. Yo, por ejemplo, sabía que a mi jefa le caía mal las canciones de Ana Gabriel, dicen muchos, porque le gustaban a mi papá. A mi papá le gustaba Ana Gabriel. Pero el otro día platicando, dice, no, dice, más que porque le gustaba a tu papá la Ana Gabriel, sí, y no ella tal cual, sino cómo cantaba. Dice, me caen bien gordas porque cuando me alivié de no sé quién de ustedes, dice, los doctores en el quirófano pusieron un cassette completito de Ana Gabriel. Yo con los dolores, los achaques del parto y escuchando a Ana Gabriel durante, ¿sabe cuánto tiempo? Dice, por eso me cae gorda la Ana Gabriel. Y pues bueno, es el contexto como este, ¿verdad? Dice, a mí me cae gorda la puerta negra, Gudiberto. Dice, me cae gorda porque cuando mi esposo se ponía borrachón, la ponía y le subía todo volumen. Ya no es mi esposo y ya trato de no escuchar esa canción tampoco. ¿Sí?
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0: Dice, chulada de canción esa del vino tinto, Gudiberto. Dice, no sabe lo que es bueno, cachó a su pareja con otro, con esa canción. Dice, a mí me gusta, a mí la canción que no me gusta nada es la de Sergio Vega, la que dice, quiero tener hilo. Yo escucho la única en las arboledas. Ay, Dios, ¿cuál será esa? No me acuerdo de esa rolita.
14: Hola, Woody, buenos
0: ay, Dios,
14: días.
0: Buenos días.
14: Que me caí, pero gorda es la de Por tu maldito amor de Vicente
0: Por
14: Fernández,
0: tu maldito.
14: Que se me hace increíble que mejor le hubiera mandado a hacer una canción a un amante que a su esposa.
0: Oiga, señora, pero no se enoje, ya don Vicente ya hasta se murió, ya, tranquila.
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0: Dice mi Woody, con todo respeto, esa gente que no le gustan esas canciones, que no las pongan. Y ya, ¿cómo va a estar quemando tan buenas canciones? Ah, estamos cotorreando, ¿por qué se toman a pecho todo?
16: Buen día, amigo. Ay, Dios. Fíjate que a mí la que me cae bien gorda es la de Par de Anillos. Y esa me la tocan cuando me casé, ahí en el vals, ¿cómo ves?
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0: Dice, pero más de la canción, Woody, es de que me acuerdo de que me casé. Ahí está, ya van dos personas que les cae gorda esa del Par de Anillos, Las 9 de la mañana, 52 minutos, se va el tiempo, muchachos, dejen voy. Neta, tengo un chorro de mensajes. Dice, buenos días, que la canción que me cae bien gorda es la Los Caminos de la Vida. Por los hijos bien chabelotones y ya se acabaron a la mamá y ahora sí la van a cuidar. Tan desvergonzados, dice, de jóvenes nunca la ayudaron, Los Caminos de la Vida. Ya van dos también. Dice, buenos días, todo lo que tocan... Puras mentiras, saludos desde el Gabacho, loco, gracias. A mí me cae gorda la de Por Ti del grupo La Apuesta, porque cada que salía en la radio mi esposo le subía a esa canción y más gordo me cae el grito de ¡La Apuesta! Se la pongo. Hace tanto tiempo que te vi pasar. Es esa. Por ti. Turu, turu, ru, ru. Si la tenemos o no la tenemos.

Yo creo mucho ya le cambiaron ahorita. Dice Gabino Barrera, Woody, porque aquí en el rancho unos vecinos nomás se toman una caguama y toda la noche la ponen hasta 5 o 6 de la mañana. También esa que dice amor de cuatro paredes. Solo sé que un día yo te vi. Dice mi Woody, mucho tu programa, gracias. Dice, la letra de la canción Cerveza, Cerveza de una peruana. No manches, saludos, mi Woody, desde Herendira. Esa que dice, quiero cerveza, cerveza, cerveza. Algo así dice. Mira, ya van tres, par de anillos, es demasiada miel. Fíjate que a mí, ahorita la que la estaba escuchando de la de par de anillos, más que demasiado amor, demasiada miel, se me hace medio mustio el vato cantando esa canción.

0: la puesta. Dice la del primavera, ave cautiva, porque estaba de moda y en una boda los novios la bailaron de vals y ni duraron. Ya están divorciados, Gudiberto. Qué chismosos.
1: Un día, me cae pero gorda la canción de tu cantor.
0: De tu cantor, tan bonita.
1: Porque,
0: que está.
1: Con mis juventudes, como me rogaba un muchacho que me caía muy gordo.
0: Y le ponía esa
1: y
0: canción.
1: Pasaba y me ponía esa canción. Y me pasaba casi lo que la señora.
0: Gomitaba.
1: Lo escuchaba y casi me vomitaba porque me caía mal ese muchacho.
0: Dice, a mí la que me cae bien gorda es la de Bonita con Los Dorados. Con esa, así como usted dice, apago el radio, Woody. No me gusta porque mi cuñado se la dedicaba a la novia y luego la señora bien fea por dentro y por fuera. Y no, hombre, hasta se derritía. ¡Ay, gracias, viejo bonito! También bien sencillo tu cara, bonita. Y eso que estuviera fea la señora, oiga.
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0: No. Dice, buenos días, ¿cómo se llama la canción? Está bien bonita. Ah, ¿cuál será? Porque ya eliminaron el mensaje. Dice, la canción que me cae bien gorda y hasta la fecha la escucho me da náuseas es la de Acerejé. Las de las Kerchup. ¿Sí, dice, a mí la música de Brindis, Woody, haz de cuenta que me marea. Como cuando hueles los aromatizantes de los carros de esos que te empalagan. Por eso me cae gordas las canciones de Brindis. No se te ocurra ponerlas. ¿Pa' qué me dice? Y a mí que me encanta la música de Brindis. Échame una de Brindis producción. ¡Vámonos! No, no, esa no está chida. Una acá. Esta, mira. Esta. Ay, Dios, espérate, súbele. Ahí está. Esta mera es de las perras. Bueno, buenos días. Ah, se fue la llamada. Dice, la que me cae bien gordota porque se va rompiendo la cabeza para componerla. Woody, la bota. La bota me cae bien gorda porque se ve que se rompieron la cabeza para componerle esa canción. La bota, quítate ya la bota. Dice, no me gusta y me estresa, me enoja. Es la de Fuentes de Ortiz. Dice, la canta un chavo que no sé ni cómo se llama. Yo nomás de escucharla digo, con mucha flojera, ay, hasta me enojo. Dice, súbale a esa de Moy Bobadilla y la de hermano del Wookie te cae gorda a ti. Sí, la del hermano. No la del hermano, la de que canta el Wookie, que se llama hermano. Cada que cumplen años los hermanos se las dedican, ¿verdad? Dice, las mañanitas de Vicente Fernández porque hace la voz bien mensa. Y tú que la pones diario. No es cierto, no la pongo diario. Hoy ni hubo felicitaciones. Hoy no hubo felicitaciones. No mientan por convivir. Dice, como que ese vato se escuchó celoso, Woody. Dice, el me cae bien gorda la del vals de los ardidos, la de mañana que ya no estés.

0: Y las canciones de Jenny Rivera no me gustan nada, Woody. Sí. Dice, tantas canciones que me caen mal, es la de Bonita. Cada vez que la pone, mejor le bajo. Dice también, las rolas que ponen después de usted. Es que mira, a razón de todas estas mensajitas que luego llegan, que las mismas... por eso también hacemos y no podemos complacer diario a las mismas personas, porque muchas veces diario viven las mismas canciones, ¿verdad? Sí. La del maromero pa, la del perotero a la bola, les caen gordos. Las de Vicente Fernández, todas. No, hombre, dice la del... aborrezco la del pajarillo, la que dice... Y era un pajarillo de blanca. Qué intolerantes me salieron. Vámonos, muchachos, buenos días. Son las 10 en punto. Voy a quedar pendiente con un chorro de comentarios, de rolas que no les gustan, porque ya nos vamos. Dice que tengo 67 mensajes por leer.
1: Mi Woody, buenos ¿Será? Días. A mí la mera neta, mi Woody, ¿cuál? No me gustan las de Pimpinela, porque me acuerdo cuando mi mamá se ponía a hacer qué hacer y nos ponía a lavar los trastes.
0: Y los ponía a hacer qué hacer también.
1: Saludos, mi Woody.
0: ¿Y tú con cuál lavabas los trastes de morrillo? Con las de Pimpinela, porque mi mamá las ponía a... Dice, la canción que no me gusta y me corre gorda es la de la del alacrán. Bueno, pero ¿cuál? ¿La del alacrán tumbando caña o la del alacrán cran cran? Dice, las del Yaqui, se me hace que canta muy títere. Sí, porque...
2: Buen día, Woody.
0: Buenos días.
2: Pues a mí me caía muy gordo cuando andaba en la banda El Recodo, El Mimoso.
0: El Mimoso. Oh,
2: no, pero horrible, nada más de oírlo y... no sé por qué, su forma me caía gorda, de así nada más de verlo. Pero después, ya que lo escuché como solista,
0: yes,
2: me cambió. Cayó la boca y
0: me no, encantó. Pues,
2: canta muy bien en vivo, solo, no con la banda El Recodo.
0: Ok, oiga, pero El Mimoso es una de las mejores voces del regional, de la banda, ¿eh? Pero bueno, dicen unos, ¿quiénes somos para juzgar? ¡Vámonos! 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Pues ya nos vamos, oiga. Dios quiera y al menos el día de hoy no escuche esa canción que le cae gorda. Yo ya me voy. Hasta mañana. Muy buenos días.
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Hola, ¿qué tal? Muy, pero muy buenos días en esta excelente mañana, bonita mañana. Es miércoles ya, 12 de agosto del 2026, día de Juana, Francisca, Chantal y Fortino. Felicidades a todos los que llevan ese nombre, que se la pasen muy bonito. A mi señora madre, una felicitación. Hoy es día de las panchitas, oiga, felicidades. Oiga, la invitación para que participe con nosotros, 493-932-6151, directo a cabina. Mándame tu mensaje de voz de texto al 493-141-133, el WhatsApp de La Única, para que hagan contacto con nosotros. Y con muchísimo gusto vamos a complacerles. Saludo a todos los paisanos que andan enseñándole a los gringos cómo se trabaja, oiga, en toda la República Mexicana, en todo el estado de Zacatecas. Un saludote bien especial. Y bueno, déjeme decirle que estos muchachos se van a estar presentando este sabadito 15. 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
2: Vamos a continuar las 10 con 18 minutos. ¿Qué dice por acá el auditorio?
3: Buen día, compadre. Si me pudiera complacer con la canción Te Volvería a Elegir con Calibre 50 para alguien muy especial, aquí de parte de Anita.
2: Claro que sí, vamos a complacerles con muchísimo gusto el tema que nos están solicitando. Las 10 con 18. Hay corte comercial. Regresamos.
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26: Buenos días, compadrito Luis Germán. Buenos días, aquí para llamar un saludo para la cuadrilla de Roberto Collazo. Aquí de parte de Antonio Collazo, hoy para Lola, para Marta, para el Porris, Selene, el primo Cheque, la prima Chata, Raúl, Blanca, para Ángel. Ahí se nos puede poner una canción de los de Zacatecas, la del Espinazo del Diablo. Aquí te escuchamos en el rancho de Agustín Domínguez. Gracias, compadrito, y ánimo.
27: Gracias, tengo por acá reporte telefónico. Bueno, buenos días.
28: Buenos días, Luis.
27: Adelante, compadrito, bienvenido.
28: Y fue mandar una dedicación aquí para la cuadrilla de Mariana.
27: Ajá.
28: Ahí para la cuadrilla de Ángel Sánchez, de Junior González, del Mayo González. Y aquí para la cuadrilla de Jesús Arellano. Y ya nos echamos la tarea, primo, de cortar chile.
27: Che.
28: Ahí para Miguel Cervantes, que anda con la Chiligua. Para el Chino Arellano. Para Robert de Mariana. Y para todas las cuadrillas de cenar, aquí aparte de la cuadrilla los abandonados, sino.
27: ¡Órale!
28: Y ahí para Carlos Arellano.
27: Ajá.
28: Y su mujer, que andan con todo, aquí en el cortando chile, primo.
27: Sí.
28: Ahí con la canción de Doña Juana, primo, ahí por favor.
27: Va para allá con gusto.
28: Bueno, gracias, primo.
27: Gracias, primito. Vamos a complacerle con ese rolonononon que nos están solicitando. ¿Qué dice por acá? Déjeme checar. 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Ándele, comadre Anita, le complacemos.

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1: 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Tengo por acá reporte. Bueno, buenos días.
2: Sí, de hecho, primo.
1: Sí.
2: Chao, chao.
1: Chao, chao.
3: Claro que sí. Bueno, vamos a enviarle un cordial saludo a mi maestro de maestros, para Richard Castro, para Chutamita, por ahí a la señora Petrita, a la cuadrilla de los abandonados, y Sandrita Muñoz, claro que sí, para Jordi Rivera, el guapetón de la hija, y para mi compadre Matute, hasta Rancho Grande, a Cananas, aquí en San Isidro, mi mamá María, mi comadre Cuca, mi hijito Joel, para Lupita, claro que sí, para la Pacha, goza la disfruta, la mi Chicho familia, por ahí mi buen Cuca, siempre disfrutando de la única, mi compadre el Camarón, familia Solís, para todos ellos, para mi compadre Monito, mi hijadito José, para mi Chuy de Chelao, familia de toda de mi familia, por ahí a los Camacho, a mi Chuy Camacho, a Don Chava, a Nuevo Laredo, compadre, y pues para toda la audiencia en general, son muchos y no acabamos en todo el día. Por ahí pónganos por favor la canción de Siempre en mi Mente, con la industria del amor.
2: ¿Quieres tu primo?
1: Sí.
2: Chao, chao.
3: Mándale su chao, chao a los chiquitines, primo.
1: Sí, chao.
3: Eso, qué bonito es el chao, chao del hermano Uribe de Évora. Para todos los chiquitines del mundo, desde Fresnillo, Zacatecas, México, a través de las redes sociales. Un saludo de Liqui, los gorditos de Plateros, y vamos a seguir disfrutando de ese gran show del hermano Uribe de Évora. Gracias, compadre, bendiciones.
1: Gracias, compadrito. Las 10:28.

0: Tengo por acá reporte telefónico. Vamos a ver quién está por ahí en la línea. Bueno, buenos días.
1: Podrías estar. Buenos días.
0: Adelante, compadrito. ¿Para quién saluditos?
1: Para la cuadrilla de Sandra Muñoz. Para la de Camilo Domínguez. Para Mancecas. Para la cuadrilla del Tibo. Y para la de Gustavo Fernández. Y es para Armandito. Y ahí para Goyo. Para Villa. Dime, ¿puede poner la canción de los Johnnys, un títere?
0: Un títere, claro que sí, compadre. Vamos a complacerle con ese... con ese
1: ándale,
0: tema.
1: Ándale, compadre.
0: Gracias, compadrito.
1: Ánimo.
0: Ánimo, gracias, gracias. Vamos a complacerle ese de los Johnnys, el títere. Claro que sí, con gusto. Pero antes déjeme decirle... atención. 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Es la energía norteña, te recordaré.

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7: ¡Eres tu primo! ¡Chao, chao!
8: ¡Buenos días! Ahí sí nos puedes complacer con una canción, la de Siempre te recordaré, de la energía, mi compadrito. Ahí de favor, aquí andamos chambeando aquí en Fresnillo.
9: Ande pues, vamos a complacerle con muchísimo gusto con la música, los temas que nos están solicitando. Vámonos con más, aquí está eso, las 10:43. Tengo saluditos a Lulú, a toda su bonita familia. Qué bueno que nos acompañan, ¿eh?

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1: Buenos días, Luis Germán. Mire, un saludo hoy para la prima Lucía, Estela Estrella, mi prima Marilu Gutiérrez, Chelita, para Katy, hay para Anita Macías y su cuadrilla, para nuestra amiga Verónica Saldaña, hay para mi paisano Guillermo Rodríguez, los Rodríguez del Villar, el Toques, el Viejón, el Guapetón, hay para todos los paisanos, que se la pasen muy bien. Hay para doña Felicitas y don Salvador, ahí con la canción Llamada de mi ex, de parte de Juanito Flores. Yo escucho La Única en Calera. Gracias.
2: Ande pues, mi Juanito Flowers, le complacemos las 10:49.

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1: Ya estamos de vuelta a las 10:51. 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
1: 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Y bueno, nos vamos con más música, más de los temas, claro que sí. Ahí para mi Western, a todo su equipazo.

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1: Vamos a continuar las 10:56. Oiga, los que continúan. 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Dice, para mi esposa Lupita, que amo mucho, de parte de su esposo el Wester. Una canción de la R15, la de mi linda esposa. Buen día, mi Luis. 10:57.

Bueno, vamos a continuar. Dice por acá más mensajitos que nos están llegando con muchísimo gusto. Vamos a darles lectura. Dice, puedes complacer con la canción Palomas que andan volando para las hermanas Rodríguez que escuchan en Valle de San Isidro y las Catarinas. Mi Luis, manda un saludo para Elizabeth de Luna que escucha en Heréndira de parte de un amigo con la canción Cuando caigan las hojas de Pepe Tobar. Bonita mañana, claro que sí, con todo gusto. Buenos días, Luis Germán, un saludo para mi amor Vicky Castillo que escucha en Colonia San Ignacio de parte de Arnulfo con la canción Tu Boca de la banda MS y Talía, gracias, claro que sí, vamos a complacerles con mucho gusto.

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1: Tengo por acá saluditos, dice, buenos días Luis, manda saluditos para los taiperos de Utah, que somos el Lápiz, el Rocha, dice también para el Roger, para mi compadre Yutamas, Marilu Gutiérrez, el viejón de Kansas, de parte de Efraín Cervantes, que radicamos por acá en Salt Lake City, Utah. La canción Me Empiezo a Enamorar de los Temerarios, aquí en Utah, retumba pura única. Puro San José de Lourdes, mi Luis, gracias. Dice, ¿podrías poner la canción El Diario de un Borracho? Gracias. Claro que sí, con muchísimo gusto. Vamos a complacerle a Milik. 11:05 minutos.

Ahí para mi cheque muro, a sus 18 morenas y un extra. Qué buen camino, échele ganas, mi cheque muro. Qué bueno que nos acompaña. Dice, buenos días, viejón. Feliz miércoles. Serás tan amable de complacerme la canción Eso y Más de Iván Sebastián, por favor. Para dedicársela a mi amorcito Cristi del 6 de enero, por favor. Muchas gracias. Muy amable. 11:09.

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1: Vamos a continuar, dice: buenos días, quiero mandar saludos para la gente de Tapis de Santa Cruz, Urite y también Rancho Grande, para Marcos Arellano, Ernesto, Rayito, Piolín, Meño, Don Pedro. Dice: te estamos escuchando acá en Boulder, Colorado, en Río Grande, México, Restaurant. Claro que sí, para ustedes, un saludo bien especial para Polito, que lo mandaron a velar ayer. Ya se quedó dormido. Ándale pues, le complacemos. Aquí está Mariano y su grupo.

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6: 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Tengo por acá reporte, buenos días.
7: Buenos días, Mr. Man, ¿cómo anda?
6: Acá andamos con todo, compadito. ¿Qué dice la raza por allá? ¿Qué me cuenta?
7: Con Toño y Lupe también correteamos la chuleta, Mr. Man, ¿cómo ven?
6: Ah, eso es todo, mi chisco, bienvenido.
7: Miren, unos saluditos para mi esposa Rosy Mández. Ahí para Guillermo Rodríguez del Villar, a mi Polito Flores, el Wester. Ahí la comadre de los Pardillos, a mi Lick, licenciado, que lo acabo de oír hace ratito. Ahí a todas las cuadrillas. A Georgie Rivera, por favor, también.
6: Sí.
7: Y a todos los que andamos trabajando acá, en concreto Petra Guadalupe, Zacatecas, por favor.
6: Ajá.
7: Andamos echándole bastantes ganancias.
6: Órale.
7: Ahí a todos los de Cuculcán también.
6: Sí.
7: Y a todos los amigos y amigas de la única Milseman, por favor.
6: Ajá.
7: Pónganos una cancioncita a la mafia, por favor, si la tiene.
6: ¿Cuál será, mi chisco?
7: La de No lo haré, por favor.
6: No lo haré.
7: Sí, vamos a mandar un super ánimo.
6: ¡Ánimo! Mi chisco. ¿La quiere con Tropicalísimo Apache o con la mafia?
7: La mafia, mi Germán, por favor.
6: Claro que sí, mi chisco. Cuídese, échale ganas.
7: Ya dijo, Simonazo.
6: Ánimo. Ahí estamos, gracias. Aquí está la mafia.

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1: Dice: buenos días, mi Luis. ¿Puedes ponerme la canción Cuando Vuelvas Tú de Brindis? Especialmente para Polito de parte de Pili. Escuchan en plenitud.

Buenos días, Luis Germán, buenos días. Para poder mandar un saludo para Chololo, el Nico, el Cuervo, el Cocho, el Centenario, el Valente, el Charro, la Coca, y para el Chon, que anda bien desvelado, para la Carla y Esmeralda, y para Ana, para Lupita y para el Pancho, y para el Titín, que es el mero de atrás. Ponle una canción que lo mueva, una de Centenario.

Dice por acá, amigos de la radio, buenos días. Son cumple un año más. Dice, con el amor de mi vida, Ezequiel Muro Rodríguez. Y quiero sorprenderlo con nuestra canción. Dice la de ¿Por qué te querré yo tanto con los bondadosos? Le complacemos.

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1: Hola, buenos días, Luis Germán. Quiero mandar saludos para los amigos y amigas de La Única, para Lorenzo González, el Guasa Guasa, el Púas, Juan Antonio Domínguez, Lorenzo González, la amiga Marilu Gutiérrez, Juan Herrera, la comadre Anita Macías, para Georgie Rivera, para el amigo Guillermo Rodríguez, igual para la cuadrilla de Juve, Lala Lugo, Itzel, Hugo, Brenda, para la Golia, para Nandito, Jando Pérez, para Don Pepe, para Minerva Sánchez, para Claudia Hernández, de parte de María Dimas. Ay, porfa, con la canción de Los Acosta, Deja una rosa en tu balcón. Gracias, Luis. Lindo día.

0: vamos a una pausa comercial. Regresamos con más del show de Luis Germán.
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9: A mi gente bonita por allá en Félix U. Gómez, les saludamos con muchísimo gusto para felicitar a Don Chester, que ya es abuelito, 1025.

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5: Tengo saluditos para Jorge Pinedo de parte de Ponchito. Escucha En Plenitud, claro que sí, con gusto. Dice, ¿puedes complacerme la canción, porfa? Dice, para Elizabeth de Luna, que escuchen Eréndira. De parte de un amigo con la canción Cuando Caigan las Hojas. Claro que sí, vamos a complacerles. Póngase a bailar, oiga, las 11:57.

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1: Son las 12 en punto.
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Amigos, qué gusto saludarles en esta mitad de la semana número 33. Es miércoles, es día 12. Miércoles 12 de agosto del año 2026. Un placer saludarles y presentar el programa con saludos para Juanita, porque

día de Santa Juana. A Francisca también le saludamos, a Pachita, saludos con mucho gusto en esta ocasión que están de manteles largos. Es un día especial porque nos da la oportunidad de contar con la participación del Padre Jesús Reséndez, que nos entrega su mensaje correspondiente a este día. Les invitamos cordialmente para que se queden, para que estén con nosotros y participen de este mensaje importante e interesante del Padre Jesús Reséndez. Estamos ya en El Pueblo Canta.

Las fiestas litúrgicas son una oportunidad para profundizar en esta historia de salvación, en todo lo que Dios ha hecho por nosotros para salvarnos. Conviene valorar lo que significan estas fiestas religiosas para celebrarlas dignamente y dejarnos iluminar. Se trata de descubrir, a fin de cuentas, el amor que Dios nos tiene y que nos lo manifiesta de muchas formas. Así como en la creación, Dios nos ha manifestado su cuidado, su providencia, su amor al crear el sol, las plantas, el agua, el aire y todo lo que nos alimenta y nos alegra. Pensemos en el perfume de las flores. En realidad, para vivir no necesitamos del perfume de las flores, pero son regalos extras o regalos extra de la providencia de Dios que ha pensado en nosotros. Pensemos en el sabor de cada fruta, el sabor de las frutas, pues en todo ha pensado ese Padre providente que quiere nuestro mayor bien. Y lo que sucede con la creación y pues con nuestra vida también sucede en la liturgia. Las fiestas religiosas que celebramos son una invitación para descubrir su presencia, la presencia del Hijo de Dios encarnado entre nosotros y las diferentes formas en que nos manifiesta su amor. Por ejemplo, en las apariciones de la Virgen de Guadalupe a Juan Diego, el mensaje que nos deja, que nos queda, donde se presenta a la Virgen María como nuestra mamá, dispuesta a interceder por nosotros, a ayudarnos, a consolarnos, a conducirnos a la fuente de la salvación que es su mismo Hijo. Bueno, pues así como allá en Portugal se apareció la Virgen de Fátima y en Lourdes, en Francia, se apareció la Virgen María Inmaculada, y así como en Medjugorje, la ex Yugoslavia, también así como ahí se sigue manifestando la Virgen María, pues son manifestaciones a fin de cuentas del amor de Dios. Es digno de reflexión, valoración y gratitud el que reflexionemos cómo Dios nos sigue enviando mensajes, nos sigue hablando de muchas formas. Claro, la forma más excelente en que se nos ha comunicado es por medio de su Hijo. Pero Dios nos ha hablado por medio de los profetas y de los santos. Nos ha hablado por medio de San Francisco, de Santa Clara de Asís. Nos ha hablado por medio de los grandes, grandes santos como son pues San Maximiliano María Kolbe. Tal vez ustedes no hayan escuchado hablar nada de San Maximiliano María Kolbe. Fue un religioso franciscano o capuchino, son de la Orden de San Francisco, que fue un gran misionero. Dio a conocer a la Virgen María, la dio a conocer de muchas formas y editó una revista que allá en los primeros años del siglo XX, 1930 o 20 en adelante, pues él divulgaba una revista de catequesis, de evangelización, pero básicamente centrada en la persona de la Virgen María. Bueno, a propósito de las fiestas importantes, estamos por celebrar la Asunción de la Virgen María, y precisamente en la víspera de la fiesta de la Asunción de la Virgen María, que se celebra el 15 de agosto, el día 14, pues recordamos la entrega, el martirio del padre Maximiliano María Kolbe. Al mencionar a los santos, si no los conocemos, por lo menos hay que decir su nombre y pedirle que ruegue por nosotros. En este caso podemos decir: San Maximiliano María Kolbe ruega por nosotros. Pero ¿qué pasó con este santo franciscano? Bueno, debemos ubicarnos en el contexto de la Segunda Guerra Mundial, en un campo de concentración donde tenían presos a muchos judíos
o personas que consideraban enemigos del gobierno de Hitler allá en Alemania, pues los encerraban en campos de concentración prácticamente como animales destinados al matadero. Los obligaban a trabajar y pues casi no les daban de comer. Si se enfermaban, pues no les importaba que se murieran. No hacían nada por curarlos. Pero pues Padre Dios sabe cómo despertar su providencia para ayudar a los más necesitados y sobre todo responder a todo aquel que lo invoca. Sucede que en ese campo de concentración había, no sé, 100 o más, estaban por grupos, por barracas, los prisioneros, y en el día trabajaban, y ya en la noche, ya cuando cerraban todas las puertas, tomaban lista y se dieron cuenta que faltaba uno. Pues lo buscaron y se confirmó el dato de que se había escapado de ahí de la prisión. Entonces, cuando sucedía eso, los diezmaban. Les pedían que contaran, cada uno dijera el número, 5, 6, 7, 8, 9, 20, 25, 100, todos hasta. Y a todo el que le tocaba el 10, lo separaban. 10, 20, 30, 70, 80, 90, lo separaban. Y esos eran los señalados para encerrarlos en la celda de la muerte. Esta celda consistía en que desde el momento en que encerraban a esos prisioneros en forma de castigo y escarmiento para todos los demás, ya no les daban nada de alimento, ni medicina, ni siquiera agua. A la hora de contarle, pongamos que en el número 30 o 40 le tocó a un hombre casado con hijos, y él exclamó espontáneamente: mis hijos, mi esposa. Y pues todos entendieron lo que significaba eso, que los iba a dejar huérfanos. Y cerca de él estaba allí también el padre Maximiliano María, pues también ahí con los presos, y reaccionó de una forma inmediata. Le dijo: quédate tú, yo voy en tu lugar. O sea, él se ofrecía a morir en lugar de aquel papá y esposo. Se ofreció y le dijo, le dijo al militar que estaba allí, le dijo: yo vengo en lugar de este compañero que tiene esposa e hijos. Y el militar se le quedó viendo y le dijo: ¿quién es usted? Le dijo: soy un sacerdote católico. Al otro levantó los hombros como diciendo: pues a mí me da igual. Y efectivamente los encerraron en esa celda, pero ahí es donde fue providencial que el padre Maximiliano María estuviera con aquellos presos. Los empezó a animar, los invitó a que se confesaran, los motivó para que valoraran lo que significa el encuentro con Dios después de la muerte. Y pues los invitaba a rezar el rosario. Rezaban el rosario y ¿cuántos días antes los encerraron? No sé, podían ser unos 8 días. Y iban muriendo poco a poco, iban muriendo. Moría uno, lo sacaban. Y moría otro y lo sacaban. Iban y vigilaban. Y pues poco a poco fueron muriendo todos. Y quedó el padre Maximiliano María vivo. Y pues se acercó el militar, le dice: pues es tiempo de partir. Y él le dijo: ¿qué día es hoy, sargento o capitán? Dijo: es 14 de agosto. Dijo: muy bien, mañana estaré celebrando la fiesta de la Virgen María en el cielo. Pero grábese esto, militar: el odio destruye, el amor siempre da la vida. Pero el padre Maximiliano María no moría. Tuvieron que inyectarle veneno en la vena para que muriera. Pero ahí está de nuevo. Es Jesús el que entrega su vida por amor de los que ama.
El que dice el Evangelio, dice el Señor en el Evangelio, el que se aferre a su vida en forma egoísta, la perderá. En cambio, el que entregue su vida por amor a sus hermanos, ese la salvará. Y ahí está de nuevo el amor de Jesús, que entregó su vida por nosotros, muriendo en la cruz, pero que luego ese amor sigue vivificando a muchos discípulos, entre ellos al padre Maximiliano María, que se ofreció a morir en lugar de un hombre casado. Luego que terminó la guerra, pues canonizaron al padre Maximiliano María, y estuvo presente en la canonización aquel hombre al que le salvó la vida. Pero qué ejemplo nos deja, ¿eh? Qué ejemplo tan admirable nos deja. Recuerden, simplemente hay que decir: San Maximiliano María ruega por nosotros. Murió la víspera precisamente de la fiesta de la Asunción de la Virgen María. Y aquí sí los invito a reflexionar un poco. En los últimos años de la vida de la Virgen María, después de la resurrección, pues la Virgen María se quedó sin su hijo, sin la presencia física de su hijo. Claro que desde que comenzó la predicación, desde que Jesús comenzó, digamos, su vida pública, su predicación y todas las obras admirables que hizo para manifestarnos el amor de Dios, pues ya fue una separación de la Virgen María. Ella lo acompañaba con su oración. Y claro, le llegaban los rumores, unos estaban a favor de su hijo, otros en contra. Y el evangelista nos presenta una escena en que los familiares pues escuchaban que hablaban mucho de Jesús de Nazaret, y unos lo atacaban y ellos no entendían. Y dijeron, pues este hombre perdió la razón, eso no es de una persona en su sano juicio, eso de expulsar demonios y enfrentarse con los doctores de la ley y pues presentar una imagen diferente de Dios. En el fondo estaba también eso, que los doctores de la ley, los escribas, los fariseos, presentaban una imagen que no corresponde a la imagen del verdadero Dios. Era un Dios juez, un Dios que discriminaba, un Dios que premiaba a los buenos y castigaba a los malos. Ese no es el verdadero Dios. Y viene Jesús, que habla de misericordia y de perdón para todos, y de que todos son hijos de ese Padre, que todos están invitados al banquete. Todos, también los pecadores. Esto los escandalizaba, pero se enojaron mucho porque desenmascaró sus intenciones, que con el pretexto de dirigir en el campo religioso a todos los fieles, pues se aprovechaban para ganar dinero y todo esto. Bueno, entonces la Virgen María se separó de su hijo. Ellos, acelerados y no sabían qué hacer, dijeron, vamos a traer lo mejor, que se venga a su casa. Y se fueron e invitaron a la Virgen María. Ella aceptó, no le gustaba discutir. Dice, está bien, vamos. Él conocía a su hijo. Él sabía que iba a resolver la situación en una forma inesperada, pero satisfactoria. Y estaba predicando Jesús. Llegaron ellos, esperaron una hora y media, como dos horas. Y él seguía predicando, y la gente muy atenta, fascinada con la palabra de Jesús. Le mandan un mensajero que le dicen, allí fuera están tu madre y tus hermanos que te buscan. Y Jesús dice, ¿y quién es mi madre y mis hermanos? Y señalando a sus discípulos que estaban en primera fila, dice, los que escuchan la palabra de Dios y la ponen en práctica, esos son mi hermano, mi hermana y mi madre. Alguien podría pensar que no reconoció a su mamá, a la Virgen María, como a su mamá. No, sí la reconoció, y nos da el motivo. La Virgen María es su mamá, no solo por motivos biológicos, sino porque ella es la primer discípula que escuchó la palabra de Dios, la guardó en su corazón, la meditó y la hizo vida. Y eso es lo que nos hace
tener el parentesco más cercano con Jesús, escuchar la palabra de Dios y ponerla en práctica. Es decir, reconocer a Dios Padre como nuestro papá, reconocerlo y reconocer a los demás como nuestros hermanos. Si no reconocemos a los demás vecinos, gente que no va a misa, que no reza, algunos hasta nos atacan, si no los reconocemos como hermanos a estas personas que nos cuesta reconocer, tampoco vamos a reconocer que Jesús es el Hijo de Dios y es nuestro hermano, que Él es nuestro hermano. Y tampoco reconocemos que la Virgen María es nuestra madre. Bueno, la Virgen María vivió sus últimos años. Tratemos de pensar esos últimos años. Los apóstoles andaban evangelizando. Eso de que le encargó a Juan Evangelista, que le encargó a su mamá, pues sí, más que nada se resalta que le encargó a la Virgen María, a todos sus discípulos, a todos nosotros, para que ella nos tratara como verdadera madre. Eso es lo que se resalta. Ella es la que nos debe de cuidar, porque necesitamos que nos cuide. Nosotros, ¿cómo podemos cuidarla? Pues cuidando a los huérfanos, desamparados, enfermos y más necesitados. Los últimos años, sobre todo, digamos, los últimos meses, podemos suponer que la Virgen María los vivió enferma. ¿Y quién la apoyaba? Pues tenía vecinos, tenía amigos que la querían, y los apóstoles también, cuando podían, la acompañaban con su cariño filial, con gratitud, siempre recordando las palabras de Jesús y siempre agradeciéndole todo lo que hizo por su Hijo y por todos los seguidores de su Hijo. Y llegó el momento en que se enfermó grave. ¿Y cuál era la oración de la Virgen María? Pues siempre dirigida a su Hijo: querido Hijo, ven a llevarme. Ven, Señor Jesús, que es la súplica de toda la iglesia, la súplica de toda la iglesia, siempre decirle al Señor: ven, Señor Jesús. Y llegó el momento en que murió la Virgen María, pues se quedó dormida. Y pues no sé cuánto tiempo la velaron, no sabemos, no hay datos, nada de así, datos concretos. Murió, la sepultaron en esos sepulcros de piedra, como pequeñas cuevas, así excavados en la roca. Estaba como un descanso. Acomodaban el cuerpo de la persona, a la Virgen María la cubrieron de flores, agradeciéndole a Dios toda la bondad manifestada en ella y en su Hijo para todo el pueblo de Israel y para toda la iglesia. Y la cubrieron de flores y la taparon el sepulcro con esas piedras pesadísimas, que solo entre cuatro o cinco hombres fuertes las podían acomodar. Y ya no supieron más, pero por la fe sabemos que Dios Padre envió a los ángeles para que se llevaran a la Virgen María en cuerpo y alma, decimos en cuerpo y alma, se la llevaran al cielo. Eso no lo vieron, nadie lo vio. Se veneraba el sepulcro de la Virgen María, pero ya hasta después que se declaró el dogma de la Asunción de la Virgen María, por esa declaración del dogma sabemos que la Virgen María fue llevada por los ángeles al cielo, y desde luego que se sentó a la derecha de su Hijo para continuar su misión de madre de toda la iglesia y de todos nosotros. Entonces, esto es lo que celebramos. Hay que prepararnos rezando el rosario, invocándola de todo corazón. Y si ella se fue al cielo como Jesús, pues que esa sea nuestra meta, también hacer todo lo posible para que también nosotros lleguemos un día a participar de la alegría del cielo.

0: Nuestro agradecimiento por la atención que nos han dispensado esta tarde al mensaje del Padre Jesús Reséndez. Muy agradecidos, tendremos la oportunidad de regresar mañana. Mañana a esta hora estará el Padre Reséndez con nosotros en El Pueblo Canta. Son 12 horas con 30 minutos, son las 12 y media.
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0: 12:31.
1: El placer de saludarles en esta ocasión que tenemos ya es un día 12, día de, pues decíamos, de Paquita. ¿Usted se acuerda de una película que realizó precisamente María Victoria? Los paquetes de Paquita o algo así se llamaba. Bueno, pues hoy es el día de las señoras, de las jóvenes, de las jovencitas que llevan el nombre de Francisca. Por esa razón, permítanos enviarles un cordialísimo saludo, deseándoles felicidad. En España, felices, contentos, porque han tenido la oportunidad de vivir la experiencia de un eclipse total de sol. Hace rato estábamos observando algunas fotografías que nos muestran personas que envían WhatsApp por allá desde España, mostrándonos el fenómeno que están observando, que han observado la tarde de hoy. Allá en España son alrededor de las 6 de la tarde, 6 y fracción, y hemos tenido la oportunidad de darnos cuenta que han vivido esa experiencia. Pues no única, porque dicen que este año va a haber otro, ¿cómo se llama? Otro ejercicio, otro fenómeno de esa naturaleza. Así es que, pues vamos a seguirle. Saludamos pues a las personas que celebran el nombre de Juana Francisca. Es Juana Francisca de Chantal, la cofundadora de la Orden de la Visitación. Es el día de Fortino. Fortino fue precisamente un mártir, juntamente con 500 monjes benedictinos que fueron sacrificados también, y se les conoce como los mártires de Lerina. En la Basílica de Guadalupe, el día de hoy, la Arquidiócesis de Monterrey hizo acto de presencia, por lo que se sintieron felices. Bueno, dicen que el día de hoy va a llover fuerte. Bueno, no nos asombra, porque llovió la semana, ahora en la semana, creo que desde el domingo está lloviendo, y está lloviendo, aunque las tormentas cortitas, 10, 15 minutos, pero fuerte. Con eso tenemos para aguantar el año. El eclipse ya concluyó por allá en España. Aquí empezó a las 11 de la mañana con 46 minutos, hace aproximadamente 50 minutos. Hoy es el Día Internacional de la Juventud. Por ese motivo queremos saludar, felicitar a todas las personas que todavía pueden decir que son jóvenes. Y hay unos que dicen que son jóvenes de corazón. El día de hoy nos acompaña un grupo de damitas a las cuales les agradecemos su presencia. ¿Nos pueden contar qué andan haciendo?
2: Sí, buenas tardes.
1: Muy buenas tardes.
2: Mire, nosotros somos parte del colectivo Educarte y los queremos invitar a un encuentro cultural que tendremos el día de mañana en el Ágora, en nuestro Ágora José González Echeverría, en el cual pues será la presentación de un libro que se llama Decisiones, y del cual pues aquí también tenemos a la autora. Ellos nos visitan, tenemos visitantes del estado de Tamaulipas. La escritora Dolores Beatriz Cueva Luna es quien hará la presentación de este libro la tarde de mañana a las 5:30 en el Ágora González Echeverría. Y aparte también tendremos participaciones artísticas, Rosy Zavala, el maestro, el maestro Eduardo Sánchez Velázquez también estará ahí participando con esas declamaciones tan bonitas que hace, tan impresionantes, que es pues un orgullo de nuestro mineral tener un declamador de esa talla. Y también tendremos parte musical a cargo de la maestra Irma Romero, que también la conoce muy bien. Sí. Ella y su esposo, el maestro Mauricio Vanegas, tendrán un dueto de sax y clarinete. Y aparte también Irma nos hará una presentación de sus producciones artísticas, plásticas que realiza también ahí en el mismo lugar. Pero quisimos pues que de viva voz nuestras invitadas, que es Lolita Cueva Luna, en nuestra querida Tulu de Ureño, que también ya había estado aquí anteriormente, hace 3 años, en un encuentro también cultural que tuvimos, en donde también nos presentaba algunas anécdotas de su libro Fisgonerías. Y pues bueno, son nuestras invitadas de honor en este primer encuentro, que también alude a nuestro 9º aniversario del colectivo Educarte. Esperemos que sea el primero de muchos más que tendremos a lo largo de este año, rumbo a los 10 años del colectivo.
1: Qué bien, qué bien. Fíjese que estaba recordando que tuvimos la visita de la gente tamaulipeca. Uh-huh. Usted mencionó 3 años.
2: Sí.
1: ¿Fue la vez que estuvimos aquí?
2: Sí, o aquí fue.
1: Y no estuvieron.
2: No, nosotros. Aquí fue cuando sí. Nos visitaron también de Cuba.
1: Sí.
2: Trajimos a.
1: A Fidel.
2: No. Bueno, en espíritu. con nuestro también que muy, muy estimado escritor, Karel Alexei Leiva, junto con Lupita, que nos acompañaron esa vez.
1: Muy bien. Pues sean bienvenidos nuevamente al programa El Pueblo Gracias. Canta y a Fresnillo. Y qué bueno que no vienen más que con la intención de darnos a conocer parte de lo mucho que tienen en la cultura y que, pues, afortunadamente contamos con su presencia y nos vienen a solucionar un problemilla que tenemos ahí por falta de eventos de esta naturaleza. Qué bueno, aunque retirados, pero vienen. Son bienvenidas.
0: Gracias.
1: Platíquenos, decisiones.
0: Pues es un libro que se publicó en el 2024, pero que tiene una larga cuenta, porque yo empecé a escribir en el 2010, a raíz de mi participación en un taller de escritura creativa de la maestra Graciela Ramos en Reynosa, Tamaulipas. Y entonces, digamos que fui acumulando textos y en algún momento pues me decidí a publicarlos, ¿no?
1: ¿Qué digo?
0: Y este
1: a
0: libro...
1: partir de ahorita.
0: Ajá.
1: Ahí voy.
0: Así es. Entonces...
1: ¿Se decidió?
0: Me decidí, sí. Digamos que recuperé algunos de los textos que ya había escrito, que había hecho como de manera espontánea, porque nuestra maestra siempre nos propone una tarea. Y en base a esa tarea redactábamos un escrito. Por ejemplo, recuerdo que alguna vez nos pidió: escriban un texto en el que el protagonista sea un animal. Y de esa tarea pues salió un texto.
1: Qué bien. Pero me doy cuenta que sus decisiones dice capítulo 7.
0: Ah, bueno, es la editorial.
1: Ah.
0: Es una editorial en la Ciudad de México, que fue la que nos ayudó con el proceso de publicación del libro.
1: Esta decisión que usted tomó de publicar su obra, ¿tiene la ayuda de algún gobierno, de alguien que...
0: No, es una iniciativa personal.
1: ¿Y no le da por buscar de alguna forma los apoyos que en cierto momento hay gobiernos que tienen presupuesto para impulsar precisamente a los escritores, a los artistas, para que tengan la oportunidad de manifestarse?
0: Pues es probable que en futuras oportunidades, en los próximos libros...
1: ¿Usted cree que tenga futuro?
0: ¿La petición? Yo espero que...
1: No, sí, usted futuro, sí, pero... Eso, 15 días.
0: Hay algunas convocatorias, ¿no? Sí. En las que recientemente acabamos de saber de una convocatoria en Tamaulipas, donde se eligieron algunos textos que el gobierno del estado va a publicar.
1: Qué bien.
0: ¿No? Entonces, digamos, ahí está esa posibilidad.
1: Es importante saber del contenido de esta obra, porque una mujer que se pone a escribir y de algún momento quiere comunicar al público y quiere que su sentir esté presente, y pienso, por ejemplo, su familia la apoya, la impulsa, está de acuerdo con usted, leen su obra antes de... Le dicen, ponle, quítale.
0: Sí, la familia siempre está ahí apoyando. Pero bueno, digamos que fue un gusto personal. Empecé a tomar los cursos, empecé a escribir. Ellos se involucraron hasta que el texto estuvo ya listo. Aunque eventualmente tengo una hermana con la que compartí algunos textos. Y ya publicado, pues recuerdo una reunión familiar en la que una sobrina de 15 años tomó el libro, se lo aventó, lo leyó toda la noche se lo acabó, porque es un texto pequeño, y nos sentó a todos y nos leyó los que más le gustaron. Entonces fue una Una velada muy linda, ¿no? Por ese gesto de mi sobrina.
1: Pudiéramos considerar que son algunas experiencias.
0: Absolutamente, sí, en un cierto porcentaje. El libro está dividido en dos secciones. La primera la titulé sobre la docencia, porque soy profesora, soy maestra. Y ahí hablo de algunas experiencias que me han pasado con alumnos. Soy maestra de educación especial. Entonces ustedes podrán ver ahí mucha sensibilidad en ese sentido. Algunos personajes tienen que ver con personas en condición de discapacidad, pero siempre tratando de ver el lado valioso, amoroso, enriquecedor de esas experiencias. Sin embargo, no tomé la experiencia de ningún estudiante y la transcribí, digamos, ¿no? Sino que algunas narraciones, algunos acontecimientos, algunos destellos de esa experiencia, bueno, que me parecía tenían que ser como dados a conocer, pues me sirvieron de base para crear una historia donde hay bastante de la imaginación y bastantes cosas que se mezclan con la realidad.
1: Cuando hablamos de Dolores Beatriz, hablamos de una mujer tamaulipeca.
0: Absolutamente.
1: Radicada, sí. ¿En Reynosa?
0: En Río Bravo, Tamaulipas.
1: En Río Bravo. Hasta casi de aquel lado, ¿no?
0: Sí, aunque soy oriunda de Nuevo Laredo.
1: Sí.
0: Y actualmente trabajo en Reynosa. Vivo en Río Bravo y mucha de mi vida.
1: ¿Madre de familia?
0: No.
1: Ah, no.
0: No, no.
1: ¿Se le olvidó o qué?
0: Sí, algo así.
3: No, si le ha ocurrido.
1: No.
0: Sí.
1: Entonces, una mujer que en un momento dado se siente y empieza a pensar que se decide. Uh-huh. Y voy a escribir, voy a estampar aquí mis experiencias. Pero dentro de esas experiencias yo la escuché decir, soy maestra.
0: Así es.
1: Cuando dijo soy maestra, se me vino a la mente inmediatamente la situación que viven los maestros en relación a la sociedad. Pero usted no es de esos maestros.
0: Yo creo, al menos intento siempre que el centro de mi trabajo sea el alumno y su circunstancia.
1: O sea, usted sí se preocupa por la educación.
0: Absolutamente, me preocupo por los niños.
1: Y por cumplirle
0: al país. Y eso es preocuparse. Sí, así es.
1: Yo supongo que tiene usted un trabajo honorable.
0: Contribuir sí. A la generación de que los niños estén bien. Y que eso genere entornos más armoniosos y obviamente ciudadanos que puedan aportar al mundo cosas buenas, ¿no?
1: ¿En Tamaulipas también?
0: Sí, claro.
1: ¿Ah, sí?
0: Sí.
1: ¿Tamaulipas?
0: ¿Sí? Así es, rodeados.
3: ¿Qué dicen por allá?
0: Rodeados de una realidad que es muy cruda y muy dura. Los niños de hoy están enfrentando esas dificultades que tienen que ver con la inseguridad, ¿no? A veces sus propias familias están involucradas en actividades, fuera de la ley. Y bien. Eso genera en los estudiantes, en los niños, porque yo trabajo con niños, básicamente.
1: Hemos escuchado
0: experiencias muy crudas.
1: Hemos escuchado en ocasiones versiones de gente que se dedica precisamente, no por gusto, sino por necesidad, porque dice, no tenemos otra cosa que hacer. No nos ofrecen trabajo, vamos a solicitar, vamos a tocar puertas. No hay trabajo para nosotros, pero estos nos atraen. En primer lugar, diciéndonos que vas a ganar mucho y nos enseñan el fajo de billetes. Vemos para atrás y vemos las necesidades, pues hombre, pues de aquí soy.
0: Sí, mire, yo tengo un texto que se llama Entre Hermanos, que toca esta realidad. Le puedo leer un pedacito.
1: Adelante,
0: porque el
1: por
0: texto
1: favor.
0: Es un poquito largo y le puedo leer dos fragmentos. Dice, silencio, hermanita, papá va llegando. Esta vez se tardó en regresar más días. Yo creo que viene borracho porque mamá me hizo una seña para que me meta en el cuarto. Será mejor no salir para no provocarlo. Estoy nervioso. Ya pasó un rato de la llegada de mi papá. Mamá me va a regañar, pero voy por ella para que se esté con nosotros. Chance papá se quede dormido viendo la tele. Desde el pasillo veo a papá. Tiene un cuchillo en la mano. Rabioso lo empuña con fuerza. corro hasta donde está mamá. Me pongo frente a ella para protegerla. Jamás voy a olvidar los ojos saltones de papá, como saliéndose de la cara. Mamá grita pidiendo ayuda. ¿La oyes, Jimena? Papá le dice furioso, no me engañarás otra vez. Yo alcanzo una jarra de plástico y se la aviento. Le doy en la frente. Se desbalancea más por la sorpresa que por la fuerza que llevaba la jarra. Luego se recompone y viene hacia nosotros. Yo agarro la tapa de una olla, me alisto a lanzarla, esta vez con más fuerza. Mamá me suplica que me meta al cuarto, pero no voy a dejarla sola esta vez. No volverás a lastimarlas, le grito con fuerza desde las entrañas. Mi papá se detiene al escucharme y al verme envalentonado frente a él, no se la cree. Nuestras miradas se topan. En sus ojos aparece una lágrima, Jimé. Tira el cuchillo y sale de la casa. Mamá me abraza diciéndome, ya pasó todo. Yo solo quiero que papá no vuelva. Lloro, lloro mucho, casi toda la tarde. De ese tamaño era mi tristeza.
1: Bueno, experiencias que desafortunadamente viven muchas familias, muchas niñas, que son víctimas por muchos lados que se les quiera ver, pero aquí nos tocó vivir.
0: Así es.
1: En Zacatecas. ¿Dónde está más feo?
2: ¿Zacatecas
1: o Tamaulipas?
0: Pues no, no estoy en condiciones de hacer una comparación, pero Tamaulipas ha tenido igual, ¿no? Tamaulipas ha tenido momentos muy críticos.
1: Y a poco aquí no.
0: Usted cuénteme.
1: No, es que le podré contar yo. Bueno, hablemos del evento. Es mañana. Mañana día
2: 13 de agosto a las 5:30 en la sala de usos múltiples del Ágora José González Echeverría.
1: Llueva o truene, porque acuérdese que está lloviendo esas
2: sí.
1: horas.
2: No, vamos a estar tapaditos. Sí. Nada más que traen, se llevan un paraguas para de su auto al salón. Ahí estaremos muy bien resguardaditos y esperemos que no llueva. Dicen por ahí que el servicio meteorológico decía que mañana no va a llover, pero no sabemos, la verdad.
1: Y luego dice que sí y no. Pero en fin, mañana un evento cultural aquí en Fresnillo con la presentación de la obra de Dolores Beatriz Cueva Luna.
2: Así es.
1: Será Decisiones. Y es decisión del público que asista porque se les está invitando de todo corazón, principalmente al público adulto. Pero si van jovencitos, qué mejor.
2: Bien.
1: ¿Verdad? Hay que sembrar.
2: Sí.
1: Y están en condiciones de poder acaparar todo lo que les llegue, y si les llega bien, qué mejor, ¿no? Bueno,
0: sí,
1: Lupita.
0: Así es.
3: Yo ya estuve aquí con usted.
1: Sí, yo recuerdo perfectamente.
3: Y,
1: que,
3: entonces,
1: y sentada ahí mismo.
3: Ah, exactamente. Y que sí, estoy en la misma silla, en el mismo lugar, con la misma
2: con la misma gente. Esa es la canción.
1: Regresa usted a Fresnillo después de 3 años.
3: Regreso después de 3 años.
1: Y sus amigas,
3: feliz.
1: Sus compañeras, compañeros que
3: bueno,
1: vienen.
3: Bueno, viene mi hija. Y ahora viene otra amiga, Teresita Castillo. Ahora los cubanos no están...
1: No, están ocupados porque andan buscando qué comer.
3: Buscando qué comer y buscando cómo cubrirse del calor, porque no hay luz, no hay agua, no hay comida. Ahorita no pueden viajar.
1: Bien.
3: Ahorita no pueden viajar.
1: Pero usted está aquí en Fresnillo.
3: Yo estoy aquí vine a leer. Bueno, quiero saludar a su auditorio porque fueron muy, muy hermosos. Aquí estuve hace 3 años con el libro Fisgonerías y me fue muy bien. Hubo muy buena respuesta del público y estoy contenta de estar de nuevo en este espacio porque es un espacio que me cobijó y ahora está cobijando a mi querida Lolis. Y estamos muy felices con Alma, con Rosy, de estar de nuevo aquí ocupando este espacio por unos minutitos.
1: Qué bueno. Fíjese que qué bueno, qué bien que usted en un momento dado ha mencionado a dos valores de, pues aparte de la enseñanza, de que en un momento dado tienen su tiempo para dedicarle a la niñez, sus enseñanzas, pero también para darle al público en general sus canciones. Cantan de veras, ¿eh?
3: De verdad.
1: Mire, parecen al... No, iba a decir cotorras, no.
3: No, por favor. Son unas alondras.
1: Sí.
3: Son unas alondras que cantan muy hermoso. Tienen muy bonita voz.
1: Sí. Su trabajo le ha costado, ¿verdad, Mita?
2: Así es. No, lo hacemos con gusto. Yo creo que cuando algo nos llega y nos nace del corazón, yo creo que dicen por ahí, si Dios te da un talento, hay que compartirlo, no hay que quedárnoslo. Y
1: sí,
2: yo pienso que así hay muchas personas queriendo sacar sus talentos a flote y no hay dónde. Y por eso los queremos invitar. En el colectivo tenemos la intención de hacer con frecuencia estos eventos. La meta es hacerlo cada mes, ojalá y sí podamos solventarlo. Pero invitar a todo el talento. Aquí en Fresnillo es una tierra pródiga en talentos. Tiene muchos talentos, y hace falta donde ellos puedan presentar ese arte y que conozcan, ¿verdad? Que los conozcan también. Entonces, ojalá se pueda dar estos encuentros más seguido para que tengamos la participación de los talentos que tenemos en nuestro mineral.
1: Creo que en este tiempo, en esta administración, por ahí en el Ágora sí hay espacio para que precisamente, sí, no únicamente los que saben, sino, uh-huh, también los que quieran aprender, puedan asistir, como en tiempos,
2: claro,
1: hace tiempo, de que había maestros que de una manera voluntaria, gratuita, sin querer ganar nada más que el cariño de sus alumnos, enseñaban a tocar algún instrumento, enseñaban a cantar, enseñaban a que el arte ahí está y es cosa nomás de descubrirla.
2: Y yo les agradezco mucho de verdad a la administración actual, porque nos dieron las facilidades. En otras administraciones era muy difícil que nos facilitaran un espacio.
1: No sabía qué barrerlo y qué.
2: Exacto, pues y ahorita no. Yo pienso que el Ágora es nuestro edificio icónico, representativo de la cultura en Fresnillo, y yo pienso que ahí es donde debe ser la plataforma para que muchos talentos puedan seguir haciendo historia y creando y haciendo que la gente disfrute.
1: Fíjese, el Ágora, más o menos en condiciones de poderse utilizar, tiene 50 años. En esos 50 años ha dado la oportunidad para que mucha gente se adentre a la cultura en diferentes ramas. Y qué bueno que en un momento dado haya autoridades que se preocupen. No cuesta mucho promover el arte. ¿Por qué? Porque hay muchos voluntarios que de alguna manera, totalmente de corazón, gratuita, se ofrecen a enseñar, ¿verdad? Yo tengo algunos recuerdos de muchos amigos que han sido magníficos ejecutantes de algún instrumento que desafortunadamente ya se fueron y no tuvieron la oportunidad de dejar una huella enseñándole, ya no a unos extraños, a los alumnos, no, a sus hijos. Mi papá tocaba, mi papá hacía, pero no.
2: Uh-huh.
1: ¿Y tú? No, yo no.
2: Sí.
1: Yo vendí el saxofón.
2: Exacto.
1: ¿Verdad?
2: Sí, lamentablemente.
1: Bien. Lupita va a presentarnos algo.
3: Traigo un libro.
1: Ecos de una infancia, dice lejana, ¿verdad?
3: Lejana.
1: ¿No le faltó el muy?
3: Pues yo le voy a decir a la persona que me dio, regaló el título.
1: Sí.
3: Que
1: no, él vio de otra manera.
3: Sí.
1: El total.
3: Cada quien tiene su punto de vista,
1: sí,
3: ahora, pero entonces, ¿cómo le voy a decir? Mira, sugerencia de Don Kiko. O que le falta aquí una. Para la próxima edición.
1: Muy
3: se
1: bien.
3: Lo voy a traer y se va a dar cuenta que va a tener aquí la palabra.
1: Ah, ojalá y que tengamos la oportunidad de volver a contar con la presencia tanto de Lupita aquí presente como de la maestra Dolores Beatriz, que viene hoy invitando a la población a estar presente en un evento que seguramente será ameno, interesante sobre todo, para que nos demos cuenta de que leer algo deja. ¿Usted qué dice?
2: Así es.
1: Oiga, ¿no quiere decirle a su hermanilla que cante?
2: Sí, yo creo que ya es hora de que...
1: ¿No qué?
4: No estoy conectada.
1: ¿No está conectada por qué?
4: No, pues no sé.
2: Me falta el cable para conectarlo.
1: Ah, ¿y no lo trajo?
2: No, es que aquí me lo ponen.
1: Ah, sí.
2: Sí.
1: Mire, hasta con eso. Bueno, Rosy Zavala. Rosy Zavala es una artista que nos ha hecho el favor de estar aquí en muchas ocasiones, también con, bueno, su hermanita un poquito menos, su hermanilla.
2: Sí, ella es la chiquilla.
1: Ella es la mayor, ¿no?
2: Ella es la chiquilla, ¿no?
1: Sí, le gana como, no, no, ¿cuántos meses? ¿8 o 10?
4: No se crea, son 4 años de diferencia.
1: ¿Sí?
4: Yo, más grande, obviamente, ella es la peque, la chiquita de la casa.
1: Sí, y sí, es cierto, ¿eh? Se le nota.
4: Sí.
2: Se le nota la de que cantaba.
1: No, chiquita. Oiga. A ver, platíquenos, Rosy. ¿Qué ha hecho últimamente? Ya tenemos como 2 años que no contamos con su presencia. ¿Por qué?
2: Fíjese,
1: se enfermó.
2: Bueno.
1: Se cayó.
2: Me caí. Me operaron. Me operaron 2 veces en estos 2 años.
1: Sí.
2: Entonces, pero ya que andamos otra vez dando lata.
1: Sí, alguien me comentó por ahí, alguna de sus vecinas, que en algún momento la maestra Alma quería tirarla. Y la aventó, dijo, ya, órale.
2: Sí, dijo, ya no sirve, órale. No, me resbalé allá en la casa de todos.
1: Oiga, Rosy, y sigue con la idea de cantar en una forma, pues, profesional, porque usted es una profesional del canto.
2: Pues sí, todavía ahí andamos dando lata, don Kiko, andamos... como solista.
1: Sí, ¿ya no tiene la compañía de su amigo?
2: Sí, también hacemos duetos.
1: Es ingeniero, ¿verdad?
2: Sí, Manolo Hermanes, al cual le mandamos un saludo por ahí, si nos estás.
1: Está trabajando.
4: Está trabajando.
2: Bueno, y no le dan permiso de usar el teléfono.
1: No, que, ni a los clientes. Oye, ¿sigue trabajando en Zacatecas?
2: Él sí.
1: Sí.
2: Sí.
1: Se los retiraron.
2: Sí, y también somos compañeros en la orquesta de Beto Díaz.
1: ¡No, hombre!
2: Sí.
1: ¡Qué bien!
2: Sí, estamos ahí participando.
1: Sí, me habían platicado que alguna vez la oyeron cantar por ahí, pero que ya se había retirado.
2: Sí, me retiré 3 años y ya me dijeron, véngase otra vez para acá.
1: ¡Qué bien! Pues está lista para participar con orquesta.
2: Estamos listos para el baile de aniversario.
1: Y todavía, porque me daba cuenta de que tenía la oportunidad de cantar junto con Manolo.
2: Sí, sí.
1: Haciendo dueto en algunas fiestas particulares que amenizaban de una manera muy profesional. Recibían muchos aplausos.
2: Sí, sí. Gracias a Dios. Fíjese que hacemos una mancuerna muy bonita. También ahorita que estamos en la orquesta, hacemos muy buen ambiente con nuestro compañero Paco, con nuestra compañera Jessy, con nuestro compañero Oscar. Hacemos un muy buen equipo y pues se escucha muy bien.
1: Qué bueno, qué bien, qué bien. Entonces, ¿qué? ¿Le mandaron a hablar para que los ayudara a sobresalir ya?
2: Ay, no. No, ¿cómo que? Para mí es un gusto y un privilegio.
1: No, por ejemplo, mire, yo me siento muy bien, muy contento cuando vienen algunas gentes y me ayudan a levantar el auditorio, ¿no? Sí, dicen, vamos a levantar el rating. Y viene el doctor Narro, ¿no? Pobrecito. Se viene desde Zacatecas, llega tarde, pero viene. Llega y nos platica de sus planes y todo, y pues nos da gusto que venga, porque de alguna manera el público se interesa en lo que está diciendo.

0: canción. A ver si tienes un número de Rosy mientras, ¿no?
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1: Ahora son las 13:13 y estamos en El Pueblo Canta, agradeciendo la gentileza de su compañía. En Nuestra Canción el día de hoy ocupamos de un tema que nos regaló Rosy Zavala en compañía del maestro, ahora maestro del dinero, Manolo. Vamos a mandarle un saludo a Manolo y a su abuelita. Yo creo que nos está escuchando, ¿no? Señora, saludos y recuerdos. Ya tenemos tiempo que no la saludamos en el programa porque su nieto no viene. No más por eso. Manuel Román. Ingeniero. De profesión.
2: Sí.
1: Y cantante de afición.
2: Así es. Y también de profesión de repente.
1: Fíjese que ya había extrañado su sonrisa.
2: Sí, ¿verdad? No, es que ya mero no la oía, don Kiko, porque ya me andaba petateando.
1: Sí, me dijeron que ya a la siguiente no se le escapa.
2: Voy a irme como Francisca de la Muerte. Voy a andar en todos lados para que no me encuentre. Se han ocupado.
1: Bueno. Entonces, ya tendremos oportunidad de que nos cante tanto Rosy como su hermanita, la maestra Alma. ¿Alma Delia?
3: Alma Delia.
1: ¿Y nomás le llaman Alma o le llaman de las dos?
3: Por lo general, nada más Alma.
1: ¿Y su marido le dice cariño?
3: Dele. Cuando está de buenas. Mi amor. Cuando luego no me dice de otra manera.
4: Cuando le veo.
1: Sí. No se puede decir.
3: Que no se puede decir.
1: Pues. Bueno. Mientras se preparan a cantar, tanto Rosy como la maestra Alma Delia, permítanos saludar, y bueno, no saludar, contar con la participación de Lupita González. Lupita González, decíamos, tuvo la oportunidad de visitarnos hace algunos años, de darnos a conocer parte de su obra, invitar al público para que se enteraran de cuál es su sentir, cuáles son sus ecos. Y aquí está con nosotros, le damos la bienvenida, agradecidos por la gentileza de poder regalarnos su participación.
5: Pues, de nuevo, gracias por que nos permite estar aquí. Y hoy quiero platicarle a su amable público, auditorio, algo de Ecos de una infancia lejana. Ecos de una infancia lejana es un libro que nace o es el resultado de un museo, de un diplomado de museografía. Tomamos un diplomado de museografía, tuvimos que poner una galería como graduándonos del diplomado, y lo hicimos con los bocetos de un gran pintor tamaulipeco que se llama Artemio Guerra. Aquí en el libro están las imágenes de sus primeros bocetos, que fueron dibujos con ilustraciones de juguetes antiguos
1: que usaban nosotros. El trompo, el yoyo, la bicicleta,
5: La matatena. La muñeca de trapo. Entonces aquí en el libro tenemos algunas imágenes de esos bocetos. Hicimos una curaduría de la obra. Todo eso lo tuvimos que hacer. Entonces a mí se me ocurrió hacer poemas, más que poemas, unos instructivos de cómo se jugaba con esos.
1: ¿Es un trompo?
5: Este es un trompo y este es un caligrama, un poema hecho con la figura del trompo.
1: Sí.
5: Y a mí, al ver el trompo así, esta siluetita que se ve aquí, se me ocurrió decir del trompo que es como la mitad de un reloj de arena.
1: A ver, ¿cómo es? Le está pegando al micrófono
5: bueno,
1: con el libro.
5: De nuevo.
1: Dije que si quiere pegarle a alguien, ahí sale.
5: Allá afuera, sí. Ya me di cuenta que estaba siendo un poco agresiva con el micrófono, pero perdón, micrófono. Te pido perdón. Bueno, le decía, cuando yo hice este caligrama, y ya que estaba hecho, se me ocurrió decir del trompo, que es, eres trompo, eres la mitad de un reloj de arena.
1: Fíjese nada más. Lo que son las cosas, mire, escuchando la participación de Lupita González, conociendo la manera en que la señora Dolores Beatriz ha escrito sus decisiones, nos damos cuenta de que son gente estudiosa, de que no es gente improvisada, de que no son aficionados, sino que de una manera profesional, cuidando todos los detalles, publican obras que ojalá y sigan trascendiendo, y no únicamente en este momento, sino que los que vienen atrás, que espero que sigan siendo muchos, tengan la oportunidad de conocer esta manera de trabajar y darse cuenta de que el hablar, el, en cierto momento, el escribir, y cuando son experiencias, cuando son recuerdos, cuando son de alguna manera temas que pueden impactar y quedarse, pues es bueno, es justo, es necesario que sigan adelante. ¿A qué se dedica aparte de hacerle a la escritora?
5: Bueno, ahora soy ama de casa, jubilada, viajera.
1: ¿Ya se divorció?
5: No, ¿verdad? Mi marido ya está.
1: Ya está en el cielo.
5: Sí, ya está en el cielo. Acuérdese.
1: Con las 100,000 vírgenes, ¿tú cuántas ya?
5: Con muchas vírgenes, él está por allá.
1: Sí.
5: Él está por allá y
1: desde
5: entonces
1: la vez anterior ya no se había comentado, ¿verdad?
5: Que usted, ¿se acuerda que usted me preguntó que cómo lo había mandado hecho al otro mundo?
1: No, y todavía estoy esperando la respuesta.
5: No, acuérdese que le dije también que no le podía decir al público porque no quisiera yo ser la causante de otros.
1: Ejemplo a seguir.
5: ¿De qué otra gente tome otras decisiones? Mejor yo me quedo calladita. Le puedo decir allá, en privado. Este libro, mire, don Kiko, tiene, por ejemplo, un dibujo del profesor Artemio Guerra, del maestro, de la gallina ciega. Un juego que yo creo que los niños ya ni saben que existe.
1: En mi tiempo era la gallinita ciega.
5: La gallinita ciega. Y hay algo muy, muy didáctico en este libro, porque se dan las instrucciones de cómo se juega. Es un libro también un poco informativo, porque aquí yo les digo que el cuadro de la gallina ciega, hay un cuadro muy hermoso de la gallina ciega que lo hizo Francisco de Goya, que hoy es día de
1: los...
5: Sí, entonces Francisco de Goya, y está en el Museo del Prado en España, un cuadro de la gallina ciega. Bueno, también aquí tengo una composición o poema, digamos, para el papalote, para el hula hula, para los barquitos de papel, como ahora que está lloviendo tanto, invitar a los niños a que les digan a su papá o a su abuelito cómo se hace un barquito de papel para que lo pongan en un charquito.
1: Fíjese que, entre otras cosas, a mí me tocó todavía jugar con el barquito de papel. No podía llover, porque acuérdese que antes las calles tenían un desnivel que hacía que la corriente se fuera en la acera, a un lado de la banqueta, y nos daba la oportunidad precisamente de elaborar un barquito, algo que flotara, papel simplemente, y ahí va.
5: Y ahí va el barquito. Y el barquito de papel dice así, un pedacito chiquito. Cuando el cielo llora su abundante llanto, hace unos laguitos, inventa en las calles, canales y ríos. Mientras llora el cielo, niños impacientes están esperando que se acabe el duelo para poner sus barquitos de papel en los riachuelos. Sin ser marineros, juegan los chicuelos con sus barquitos sin timonel.
1: Así es. La corriente se los llevaba. La portada es un balón, una bicicleta, una muñeca, una troquita, les decíamos en aquel entonces troca, un que es un valero, un yoyo, otro valero.
5: Y la matatena.
1: La matatena.
5: La matatena.
1: Sí. Definitivamente se remonta uno a algunos añicos y va a dar para allá, ¿verdad?
5: Y como le decía, mire, es un libro didáctico. Por ejemplo, aquí tengo yo una adivinanza para el público. A ver, ¿qué le daremos de un librito?
2: Sí,
5: órale, al que nos, al primero que nos llame y nos diga la adivinanza. La adivinanza dice así: con alto vuelo, una mariposa sin antenitas y larga cola rasguña el cielo. ¿Qué es?
1: Órale. Les va a como de rayo les regalamos un
5: como de rayo, como volando. Sí. Les regalamos un libro de papalote.
1: Órale pues.
2: Ya no. Yo me lo gané.
1: Yo me lo gané. Pues a ver si lo encuentra, ¿no?
2: Yo me lo gané, yo me lo gané.
5: No, pero tú no cuentas. Bueno, déjame decirles otra.
4: Oiga. Porque estás aquí, no llamaste por teléfono.
1: No le haga sentir tan mal.
6: Sí, por sí que está.
5: Sí, está recuperación. Sí, guapo, bueno.
1: Tú no cuentes, no.
5: Bueno, les voy a decir otra adivinanza. Que no viene aquí en el libro, pero a ver si me acuerdo cómo dice. Camina lenta, cargando su casa sin pagar renta. ¿Qué es?
1: ¿También les va a dar un libro?
5: Sí, pero ya no la... Ya, va un libro de Ecos de una infancia lejana. Pero ya, Rosy, no me estés haciendo...
3: Ya póngala a cantar.
5: Porque fíjate bien, camina lenta. Y va cargando su casa sin pagar renta.
1: Dice nada más. El número telefónico es 20202. O 20083 o 26151. Es que tenemos muchos, pero según donde estemos es el número. Y aquí donde estamos en este momento no es el 26151, sino que es el 20202 o el 20083. ¿Hecho? Bueno, tenemos mensajes y continuamos con Rosy Zavala.
5: A ver quién es.
1: Bueno.
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1: 1:30 p.m. Ya es 1:30. Una llamada telefónica de nuestro auditorio, seguramente para responder la pregunta tan difícil que les expuso Lupita y que se va a llevar un libro. Viene. Adelante, buenas tardes.
22: Buenas tardes. La respuesta es Caracol.
1: Caracol. Caracol que va con el sol. No, fíjese que no.
5: Es que está en femenino.
2: Camina lenta.
1: Camina lenta.
5: Sí, es un animalito que también carga su casa.
1: Sí.
5: Pero
2: es mujer.
5: Pero esta es camina lenta.
1: Es
5: mujer. Sí. A ver. Pero señora, le regalamos su... Sí, le regalamos
1: su... Sí, por haber
5: sí,
1: participado.
5: Claro que sí, por
2: ahí.
1: Así fue.
2: Qué
1: bueno. Tanto que se esperó para... salir. Mire, señora, discúlpenos, pero tiene usted un libro en su biblioteca. Sí, ahorita le vamos a rogar que nos pase su nombre y puede pasar a recibir el ejemplar que aquí le va a dedicar con mucho cariño Lupita González. Tamaulipeca de Tampico. No, usted es también.
5: De Río Bravo, de Río Bravo. Sí. Río Manso.
1: Ya, ¿verdad?
5: Sí, ya, Río Manso.
2: Pero dígale la respuesta porque le voy a decir. Ay, entonces, ¿qué
1: sí
2: era?
1: ¿No le damos oportunidad a otra persona a ver si nos dice que es la tortuga?
5: Bueno, pero podemos decir otra adivinanza.
2: Bueno.
1: Muy bien. Entonces, mientras recibimos la llamada, ¿qué les parece si nos ofrecen una canción?
2: Las dos.
1: Las dos.
2: Muy bien, vamos a cantarle esta canción, ojalá que les guste.
1: Viene.

0: Gracias a Rosy Zavala y a su hermanita Alma Delia por regalarnos este tema, una oración. Gracias. Estamos en El Pueblo Canta y la señorita Lupita, la señora Lupita, nos quiere decir que está a su disposición este libro en Amazon.
1: En Amazon. Ecos de una infancia lejana, Lupita González de Ureña.
0: Muy bien. Les quiero agradecer la gentileza de su presencia. Ya nos vamos porque ya llegó la de las noticias. Y luego, ¿qué hacemos? El modo de trabajar por ella. Entonces, tenemos mensajes y los dejamos con la información. Gracias.
2: Muchas gracias. Lupita. Los esperamos mañana.
0: A la señora Dolores, muy amable. Y a Rosy, nuestro gracias. Agradecimiento junto con Delia.
1: Muchísimas gracias.
0: Aquí. Gracias.
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11: La 1:40 con 40 minutos, regresamos con más información aquí a su programa El Pueblo Canta, donde se han generado ya algunos datos importantes a lo largo de las últimas horas. El fiscal del estado daba a conocer recientemente algunos avances de la investigación que conlleva el asesinato de 10 personas, entre ellas 8 entre exfuncionarios y empresarios fresnillenses. Esta situación, pues, obviamente ha conllevado un operativo denominado Rastrillo, que ha implicado hacer una serie de investigaciones y que el fiscal del estado, pues, ha dado a conocer algunos avances de esta situación, sobre todo que hay una vinculación a proceso por el multihomicidio. Es una vinculación de 2 hombres por este multihomicidio, y pues es una situación que daba a conocer el fiscal del estado de general de justicia del estado de Zacatecas, Cristian Paul Camacho Osnaya. Hablamos de Osvaldo, de 22 años, originario de Durango, y Leonel, de 23, de Sinaloa. Esto por la probable participación en el multihomicidio de estas 10 personas. Y pues continúan estas investigaciones, según lo que nos han referido las autoridades en materia pues de seguridad, quienes son quienes han dado pues avances al respecto. También en este mismo tema, el caso de una adolescente de 16 años que también es investigada en este hecho. Así es que pues en cuanto tengamos más avances de estas investigaciones, las daremos a conocer obviamente aquí en El Pueblo Canta. Por lo pronto, hoy se daba a conocer que será Fresnillo, pues en los siguientes días, una zona donde se tengamos eventos feriales desde el día 21 de agosto. Esto que conlleva pues también que se prepara ya por parte del personal del Sistema Municipal para el Desarrollo Integral de la Familia, el DIF, ya se está preparando el baile de aniversario. Entonces nos dicen que será el sábado 29 de agosto a las 8 de la noche en el Centro de Convenciones Los Temerarios, donde se tenga esta tradicional baile de aniversario. Estará la orquesta de la provincia de Beto Díaz y los Rivers, con boletos que costarán $200, reservados 800 para 10 personas, y se ha dicho que el código de vestimenta es blanco y negro con rigurosa etiqueta. Esto para conmemorar un aniversario más de Fresnillo el día 29 de agosto. Y en más información que tenemos también para nuestro auditorio, en el ámbito local que se ha generado en las últimas horas, pues tenemos también algunas actividades debido a que desde hace algunos días se ha dado a conocer acerca de la intoxicación aquí en Fresnillo de varias personas, presuntamente por el consumo de alimentos en una fiesta. Se ha dado detalles acerca de que pues hay un joven que se encuentra hospitalizado, que es familiar de quienes colaboran o participan en el centro o en este espacio denominado Dog Love Cats Zacatecas. Este joven pues es hijo de la familia de quien realiza los rescates. Tienen, nos dicen, cerca de 200 perros que pues buscan sean rescatados, o bueno, no rescatados, ellos ya fueron rescatados, pero son 200 perros que buscan una adopción, buscan apoyo para mantener estos animalitos, porque pues ellos están enfrentando gastos en el caso de este joven. Entonces pues piden la colaboración de los ciudadanos, piden que se sumen, debido a que pues es parte de esta situación de luego de que hace unos días pues se diera esta intoxicación a varias personas, entre ellos este joven que se encuentra todavía hospitalizado, según lo que han dado a conocer hasta el momento. Entonces pues ojalá haya alguna respuesta para las más de 50 personas que nos dicen sufrieron de intoxicación por el consumo aparentemente de pollo en unas flautas. Algunos otros hablaban de salsa, pero era un alimento o uno de estos ingredientes que llevaba estos alimentos que se brindaron en una fiesta familiar. Es muy importante que se tenga el debido cuidado de los alimentos, sobre todo eso, en la preparación de los alimentos, dada la situación que se vive en cuanto a que si se consume pues algo en mal estado, obviamente habría alguna situación de enfermedad. Y se pide también pues que se revisen que realmente que los espacios donde se brinden alimentos sean elaborados, se revise que tengan todas las lo necesario para realizar los alimentos y que cumplan con estándares de calidad. Aparentemente COFEPRIS o el personal del municipio serían quienes realicen estas revisiones a los centros o a los restaurantes. Se les debe de estar capacitando. Entonces pues la población ha estado pidiendo a través de redes sociales que se implementen estas acciones luego de que se diera a conocer estos presuntas intoxicaciones por alimentos tras una fiesta aquí en Fresnillo. En otros de los datos que tenemos también, el personal de la Secretaría de Obras Públicas informó que se llevó a cabo en la calle Beta de la Cantera, en el fraccionamiento Lomas de la Fortuna, y en la calle CENTE, de la FOVISSSTE, pues algunas labores de mantenimiento para que el drenaje sanitario y las calles estén en buenas condiciones. Han sido reportes que han tenido en esos puntos y ya fueron atendidos por el personal de obras públicas. En el caso de la calle de Beta de Cantera, se realizó ya el recorte del pavimento y la demolición de un brocal, o esta estructura que cubre los pozos de visita y que estaban en malas condiciones. Por ello se realizaron o se reconstruyó y se colocó una nueva tapa, mientras que en la calle Cente se efectuaron trabajos de colado de concreto para la reparación y la rehabilitación del brocal para mejorar la vialidad, con ello garantizar una infraestructura segura y funcional, según lo han proporcionado las autoridades en este tema. En otros de los datos que también se tienen en el ámbito local, en las últimas horas hay pues todavía la inconformidad por parte de campesinos. Recordemos que a lo largo de esta semana se han implementado pues varias situaciones de queja por parte de la población en la materia también de alumbrado público y de la Comisión Federal de Electricidad. Decíamos esta semana, señor, que ha sido una queja constante porque las lluvias nos han generado pues todavía más afectaciones. Decíamos que en la cabecera municipal se han generado lluvias en estos días. Hay comunidades como en Francisco García Salinas, antes La Larga, me parece que es como así se es. Llama, Santa Adeo, Mendoza, que nos dicen, señor, que por allá la lluvia no la han tenido como frecuente en estos días. Ha llovido aquí en la cabecera municipal, pero sí en comunidades de Fresnillo no se ve como muy positivo el panorama.
0: Un rato les va a llegar, no se preocupen.
11: Eso es lo que esperan.
0: Dice la gente y los campesinos, está lunareado.
11: Exactamente, señor, sí que no todas las zonas están con la lluvia o no todas la tienen aún. Entonces tienen la esperanza de que esto pues mejore en las siguientes semanas, de que sí se genere lluvia para los campesinos, según lo que nos han platicado los pues trabajadores en aquellas comunidades. En otros de los datos que también tenemos en el ámbito local, ahí decíamos lo de los campesinos, señor, en el caso de los pozos agrícolas, pues las quejas continúan, no han sido resueltas por parte del gobierno federal. Esa es una de las situaciones que se han mantenido y por las que han dicho nos vamos a mantener en la queja. Y el tema de la comisión, pareciera, señor, que el sector del campo sigue siendo uno de los sectores pues que más se enfrenta a complicaciones entre las fallas eléctricas, la falta de lluvia y ahora también la carencia de respuestas en el tema de la Comisión Federal de Electricidad. Y en otros de los datos, ya para concluir en el tema local, hoy por la mañana la universidad, se supone que la Universidad Autónoma de Zacatecas regresó esta semana a clases, bastantes alumnos en distintas unidades, pero hay unas que no, señor, no todas regresaron porque hay paros. Esto ya ve que es muy característico de la UAS. Ahora es en la Unidad Académica de Ciencias Biológicas, donde ahí se tiene un paro por parte de docentes, sobre todo porque dicen no hay un responsable del laboratorio de inmunobiología. Se supone que iban a darle al docente la carga laboral, no se lo han cumplido, entonces dice él, no puedo brindar clases si no tengo mi carga laboral como debiera ser. Entonces, esto por lo regular, señor, suelen ser uno de los principales factores por los que los docentes se manifiestan en el caso de la Universidad Autónoma de Zacatecas. Ahorita, según lo que han mencionado, pues no todas las unidades han regresado con esas clases presenciales debido a paros en alguna de las distintas unidades que se tienen. En el tema local, lo más sobresaliente.
0: Gracias, muy amable. Son 12 horas, son las 14 horas, menos 12 minutos. Faltan 12 para las dos mensajes y continuamos con la policíaca.
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0: Son las 2 de la tarde menos 10 minutos y tenemos la información policiaca a nivel Fresnillo.
11: Bueno, señor Sam, bien, se han generado algunas situaciones importantes en el ámbito policiaco para el municipio. Uno de estos, la volcadura de una pipa de gas. Esto fue hoy por la mañana, hoy miércoles, cerca de las 7 de la mañana en la comunidad de México Nuevo. Ahí se genera este percance vial donde no hay personas lesionadas, pero sí daños cuantiosos materiales. Se genera la volcadura a un costado de la carretera y pues la movilización del personal de Protección Civil y bomberos. Se revisó el conductor en el lugar, se ha precisado pues que él pierde el control de este vehículo y se genera un dispositivo debido a que había una fuga de gas. Es así del llamarse la atención o de pues requerir ciertas medidas o protocolos más específicos.
0: ¿Y la fuga era del mismo camión?
11: Sí, del mismo camión, señor. Entonces, por eso mismo, al parecer sí, la volcadura cuando se genera, abre una fisurita en una de las zonas de este camión y genera esta fuga. Por ello, la importancia de implementar un protocolo para evitar que la gente pasara, tratar de sellar y evitar pues mayores acciones o situaciones de riesgo para estas personas que pasaban, sobre todo conductores por la zona. Y tenemos también en el caso de Fresnillo un vehículo que terminó en una cochera y que movilizó también a corporaciones de seguridad. Esto debido a que pues se reportaba este accidente.
0: ¿La cochera no era del automóvil?
11: No, señor, hasta donde tenemos entendido era de otra persona. Lamentablemente pues se da esto ahí en Paseo del Mineral, cerca de la avenida Huicot. Hoy pasadas las 2 de la mañana, el hombre que viajaba en este vehículo pues iba bajo los efectos del alcohol. Decíamos 2 de la mañana, señora, a lo mejor terminando pues su visita en algún punto o donde estuvo en la bebida embriagante, y pues terminó con el impacto de esta camioneta, una CRV blanca que impacta una cochera y pues genera la movilización del personal de bomberos, de policía de seguridad vial. Durante su trayecto, antes de concluir ahí en esta cochera, pues también derribó una luminaria, así es que pues quedaron múltiples daños materiales y pues posiblemente, señor, se le pasó hasta la borrachera después de que quedó en estas condiciones.
0: Tanto para que se le pasara tan rápido.
11: No fue una buena inversión, señor, pero bueno, para finalizar, en el caso de Fresnillo también tenemos una mujer que resultó con lesiones debido a que pues resultó lesionada en este accidente de moto y una pipa de agua. Fue en la calle Lázaro Cárdenas, esquina con Nuevo León, donde se genera en la zona centro pues de este percance. Ella viajaba a bordo de la moto y se ve involucrada en este accidente. Se moviliza personal de Protección Civil y bomberos, policía de seguridad vial, entre otras corporaciones, para atender a la mujer. Hasta el momento, señor, lo más destacado en el caso de Fresnillo.
0: Ya faltan 7 minutos para las 2. Tenemos mensajes y luego la información estatal.
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0: Ahora son las 2 de la tarde. Nada más faltan 4 minutos para que sean las 2 y estamos en El Pueblo Canta con la información estatal.
11: Decíamos hace unos momentos, señor, que en el caso de esta situación de las 10 personas que fueron asesinadas en recientes días en Zacatecas y dejados los cuerpos en 3 municipios, pues ya tenemos...
0: El 18
11: de julio, señor, fue que ya ayer el fiscal del estado, Cristian Polca Machos Naya, pues daba a conocer que se lograba la vinculación de 2 personas, Osvaldo de 22 años, originario de Durango, Leonel de 23 años, originario de Sinaloa, y pues hasta el momento se mantiene también una adolescente que estaría en la búsqueda de una vinculación a proceso.
0: La de Jerez.
11: Entonces, en los próximos días pues tendrían esta audiencia también en ese tema. Señor, veremos cómo se avanza. Por lo menos era lo que daba a conocer ayer.
0: Es la única mujer que desde un principio se mencionó, ¿no?
11: Efectivamente, señor, hablamos de 16 detenidos y de esos 16 sería la única mujer adolescente, según lo que nos han precisado. Y tenemos también en el ámbito de información policíaca una mujer detenida por el delito de homicidio calificado. Esto es habla que es Jennifer, quien era buscada por la autoridad debido a esta situación. Fue la Fiscalía Especializada en Delitos de Alto Impacto en conjunto con la Unidad Nacional de Operaciones quienes lograron detener a esta mujer. Fue el 18 de diciembre del 2025 en Guadalupe, cuando esta probable responsable sostuvo una discusión con la víctima y le ocasionó heridas con arma blanca, heridas que le ocasionaron la muerte, y por ello en su momento pues fue detenida y puesta a disposición de las autoridades. Ahorita, señor, pues veremos si se le vincula a proceso. Aparentemente sería una de las situaciones que se buscan realizar una vez que ya fue detenida. Tenemos también un hombre detenido por el delito de narcomenudeo. Es identificado como Emanuel. Él es detenido en el estado de Durango. Ya fue entregado a Zacatecas y en las próximas horas se buscará pues también avanzar en cuanto a su estatus legal. En el ámbito de información policíaca, una de las cosas, señor, pues que hemos tenido es también reportes de abejas o de enjambres de abejas y de piquetes de abejas en algunos casos en personas. Ahora, señor, pues los elementos de bomberos se movilizaron, pero por 5 personas que fueron picadas por abejas y 3 menores de edad, así como de estas son 3 menores de edad, 2 adultos y además algunos perros que estaban en la zona que también resultaron con picaduras de abejas. Esto hablamos en la comunidad de San Jerónimo, allá en Guadalupe, es donde se movilizan las corporaciones y también pues se intentó auxiliar a los canes que estaban ahí que resultaron con estas picaduras de abejas. En el tema de información policíaca sería lo más sobresaliente en las últimas horas.
0: Agradecido por la gentileza de su información y en espera de que el día de mañana nos acompañe y nos informe de lo que ocurra de aquí entonces. Muchas gracias.
11: Que pasen buena tarde.
0: 2 de la tarde. 2:00 p.m. y es el momento de agradecerles la gentileza de su compañía en El Pueblo Canta. Hoy tuvimos la oportunidad de atender a 2 escritoras de Tamaulipas, de Río Bravo, Tamaulipas, en Dolores Beatriz Cuevas Luna, su obra Decisiones, que será presentada el día de mañana a partir de 5:00 p.m. por ahí en el Ágora José González Echeverría, y la compañía siempre agradable, siempre amistosa, de Lupita González, que viene a mostrarnos sus ecos de una infancia lejana. Les agradecemos mucho la gentileza de su compañía, y a la persona que nos llamó y contestó la pregunta, la adivinanza de qué era el animal que no pagaba renta, bueno, simple y sencillamente nos dio una respuesta que pudiera estar más o menos en condiciones de ser, pero pues era la tortuga y nos dijo que era el caracol. Entonces a ella le dejaron su libro aquí en la programación, en el programa, aquí en las oficinas de la IH y de la L, y está a su disposición, nada más que venga, por favor. Gracias, amigos. Buenas tardes, buen provecho, con permiso.
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Muy buenas tardes, mil gracias por acompañarnos. Son las 2:16 de este miércoles. Miércoles 12 de agosto del año 2026. Gracias a todo el equipo de las noticias del Pueblo Canta. Mañana en punto a las 12 del día estarán de regreso aquí en el 103.3 FM. Mil gracias. Buenas tardes.

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7: Son las 2:18, vamos con más música aquí a través de La Única. Bueno, entonces vamos con esto de la banda blanca. Es fiesta aquí en La Única.

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7: Son las 2:39, seguimos con la música aquí en La Única. Mil gracias, muy buenas tardes, banda Pequeños Musical.

Temerarios, me empiezo a enamorar. Solamente 14 minutos para que sean las 3 de la tarde. Mil gracias, buenas tardes. Vamos con la música, la banda MS, Checo Lizárraga y Thalía. Estamos escuchando eso que es

0: Son las 2:49, seguimos con la música, pero antes vamos a ir a un corte comercial, regresamos con la música. Mil gracias, muy buenas tardes.
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0: Son las 2:55, seguimos con la música. Dice por acá ese mensajito que nos llega al 493-141-1033. Dice: hola, muy buenas tardes, escuchamos El Morro en los Zacatecas con la canción Me Haces Falta con los Yonix.

Me haces falta y seguimos con más música aquí en La Única. Dice, es otro mensaje. Muy buenas tardes, ¿me puede poner la canción de Palomas que andan volando para mi carnalita Mini, que escucha en Mississippi por su cumpleaños de parte de sus hermanas acá en Valle de San Isidro y las Catarinas? Saludos, buenas tardes.

Palomas que andan volando y seguimos con la música. Son las 3:02, 3:02 y seguimos. Dice por acá ese mensajito: muy buenas tardes, ¿me puede complacer con la gaita quebradita de Mr. Chivo? Claro que sí, buenas tardes.

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Son las 3:08 minutos, seguimos con la música. Dice por acá: buenas tardes, por favor, la canción de La Arrolladora, valió la pena equivocarme para escucharla. Aquí las Catarinas, Julia Rodríguez, gracias, excelente tarde.

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1: ¿Qué de rock tienen? Ellos son Temerarios, aquí en la única 3 con 33.

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13: Son las 3:44 minutos. ¿Para qué me sirve la vida?

no se vende. Escuchamos a los señores de Invasores de Nuevo León aquí en La Única. Vamos con más música, pero tengo esto muy importante que darle a conocer a esta hora. 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
2: Y son los invasores.
3: Ellos son invasores de Nuevo León, aquí en La Única. Estamos escuchando esto de los invasores y Julián Álvarez. Tocayazo, tocayazo. Ya anda de vacaciones el tocayo. Sale como 8 meses al año de vacaciones el señor. Fíjese nomás. Y de esos 8 meses, déjeme le platico que 7 los dedica a trapear y a barrer, y el otro mes a lavar su ropa. Al tocayo César Carrillo. César, tocayito, saludos. Pues con esto de los invasores de Nuevo Leones, que la dije en el baile, sola, solita y sola. Ándele pues.

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1: Nos estamos adelantando. Ya me acuerdo de las vacaciones. Ahorita están en vacaciones y ya me quiero hasta diciembre. No, vamos con esto. Es de la banda San José de Mesillas. Maldito sea tu amor.

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11: Bueno, son las 4:20. Seguimos con más música. Gracias por acompañarnos. La Puerta Negra, ellos son Tigres del Norte.

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20: Son las 4:38. Seguimos con la música. ¿Dónde quedamos? Acá estoy. Ah, que vamos con eso de los Bukis.

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1: Seguimos con más música. Solamente 16 minutos para que sean las 5 de la tarde. Vamos con esto del señor Joan Sebastián cruzando el mar aquí en La Única.

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2: Es el conjunto Atardecer, la hoja en blanco aquí en la única de 12 minutos y las 5.

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0: Un aplauso para despedir al Tigre
1: Solitario. Raúl Hernández, el Tigre Solitario, y los señores pesados tan bonitos aquí en la Unique. Es unas 5:28 minutos. Seguimos con más música, grupazo. Aroma. Por un ratito.

0: son las 6 de la tarde, escuchamos a Intocable, voy a tener que olvidarla. Y bueno, déjenme, mando un mensajito, saluditos. Dice, buenas tardes, saludos para el Flaco, el Primo, también para el Rivas y los maestros que andan aquí quitando un motor en Villa de Cos. Saludos, con muchísimo gusto. ¿Quieren algo de Héctor Mentomayor? Buenas tardes, un saludo para mi hija Ailani Guadalupe Sánchez Pacheco, que escucha en Toribio de parte de sus papás. Gracias por acompañarnos a todos los amigos ahí en Toribio, saludos. Dice, hola, buenas tardes, ¿me puede hacer el favor de dedicar una canción para Lucía Moreira de parte de Pepe Moreno? Nos escuchamos aquí en Cañitas de Salud y Pescador. Saludos, profesor Homerito. Gracias, Homero, por acompañarnos. Dice, muy buenas tardes, mi César. Un saludo para mis amigos del taller de enderezado Gabo, de parte del profe Homero. Pero que le echen ganas con la canción de La Loca. Ah, de Fugitivos, ¿verdad? Si ahorita la mandamos, profe. Gracias por acompañarnos. Excelente tarde. Vamos con este mensajito, a ver quién anda por acá. Me parece que la chulada, vamos a ver, chulada.
1: Ya, mi César, muy buenas tardes, ¿cómo está? Oiga, un saludito ahí para mi camarada Miguel Aviña y para toda la banda de Abarrotes Méndez. Una rolita chida, mi
2: profesor.
1: Mi César, de parte de la chulada, buenas tardes.
0: Claro que sí, mi chulada, saludos con muchísimo gusto. En la mañana alcancé a ver a Miguel Aviña allí en el crucero de Jerez del Paraíso. Iba así bien fijo en la carretera, el señor, nombre, como siempre. Bueno, entonces vamos con esto que me están pidiendo el profe Homero. Vamos con esto que es de Fugitivos, es La Loca, aquí en La Única.

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Solamente 10 minutos para que sean las 6 de la tarde y ya vamos con la música. Saludos para Kevin Arián, Camila Sofía, también para Frida Viridiana. Señora Viridiana, mil gracias. Gracias por todo, señora. Que tengan la mejor.

Me dijo, le dije, escuchemos a Beto Zapata, el Pachoncito, aquí en La Única. Solamente 7 minutos para que sean las 6 de la tarde. Es la arrolladora Van de Limón del señor René Camacho, mis recuerdos. 7 minutos antes de las 6.

0: último.
1: ¿Hoy qué es? ¿Hoy es miércoles, ¿verdad?
0: No, pues ya es el domingo, señores. Ya el domingo regresamos por ahí como a las 8 de la madrugada con la música de los Bukis aquí en el 103.3 FM. Mañana nos circulamos y pasado mañana, viernes y el sábado, andamos ahí en la estación hermana. Gracias, con permisito. No sin antes, déjenme mandar saludos a todos los amigos de la 24-7 que andan echándole ganas. Ajá. Sí, ¿no? Como siempre. La 24-7, ahí están. Divirtiéndose con el celular nada más. Y luego ponen a la mascota ahí a un ladito, al burrito. Joel, la mascota, ya está viejito, señora. Ya cuídenlo, ya. Llévenlo de mascota nomás, por favor, ¿sale? Gracias, con permiso. Aquí está esto. Es Marilí, algo de los caballeros del estilo diferente, Traileros del Norte. Gracias, con permiso. Muy buenas tardes.